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1: Nuevamente por darnos esta preciosa oportunidad de estar a través de estos medios. Dios les bendiga grande y ricamente donde quiera que nos estén escuchando localmente aquí en Phoenix, Arizona. Y también a través de las redes sociales, Dios les bendiga donde quiera que ustedes estén. Amén. Un saludo, un abrazo a la distancia. Bendito sea su nombre para siempre. Bendición a cada uno de mis hermanos aquí localmente en Phoenix, Arizona. A nuestro hermano Miguel Maldonado, nuestros hermanos. Allá en la ciudad de Buckeye también, Dios les bendiga grande y ricamente. Y a cada uno aquí en Phoenix, Arizona, amén. En las diferentes áreas, diferentes ciudades, que Dios les bendiga grande y ricamente. Así también a cada uno de aquellos que están en las cárceles sintonizando en esta preciosa hora, nos ponemos en sus manos, ¿verdad? Que el Señor sea tocando esas vidas, esos corazones ahí donde ustedes están, amén, aleluya, porque sabemos que Dios es el que está donde uno lo llama, donde uno lo invoca, donde uno le dice, heme aquí, Señor, aquí estoy. Y esta es una de las cosas que vemos en su palabra, amén, aleluya. Y en esta preciosa noche, les invito a que ustedes, amén, aleluya, que puedan, ¿verdad?, tener su libro de apuntes ahí para apuntar las citas bíblicas, así como yo ahorita lo voy a hacer, aleluya, ¿verdad? Que nosotros sabemos que tenemos que colaborar, o sea, tenemos que traer pues nuestros apuntes y todo, ¿verdad? Entonces, una de las cosas importantes es de que siempre tenemos que apuntar las citas bíblicas para poder comprobar lo que, ¿verdad?, qué es lo que está hablando, qué es lo que está diciendo el hermano, la hermana X, porque sabemos que siempre, ¿verdad?, a través de la escritura nos va aclareciendo más la palabra del Señor, esperando que en esta noche, ¿verdad?, como todas las noches, sea de bendición para su vida, para mi vida, para cada uno de aquellos que están sintonizados, ¿verdad?, están ya listos, ya están, ¿verdad?, para poder compartir con cada uno de aquellos a través de las redes sociales. Si usted está ahí, tiene un hermano, un amigo, un familiar que quiera usted que ellos sean, como se dice, tocados, afectados por la palabra de Dios, que sean tocados, bendito sea su nombre para siempre, ¿verdad? Dios lo puede hacer, para Dios nada es imposible. Si Dios usa diferentes medios para hablar a las personas, pues conti más a través de las redes sociales. Yo sé que cada uno tenemos de nosotros, ¿verdad?, pues esas redes sociales, y eso nos ayuda a poder compartir palabra de Dios, palabra, ¿verdad?, que trae vida, que es edificante para cada uno de nosotros, y así también para cada uno de aquellos que oyen, ¿verdad?, y escuchan, que quieren ser transformados, quieren ser redimidos, quieren ser perdonados, quieren hallar una puerta, como se dice, ¿no? Y una de las cosas que la palabra del Señor dice, el Señor mismo Jesús dice, yo soy la puerta, yo soy la luz, yo soy el agua, y uff, empezamos a ver, ¿no? Y esto es una de las cosas que vemos, que a través de la palabra del Señor siempre, siempre tiene grandes cosas para con cada uno de nosotros cuando venimos con ese corazón dispuesto. Amén, aleluya. Y si usted me está escuchando, si usted me está viendo a través de las redes sociales, un caluroso saludo. Amén, aleluya. Y vamos a la palabra del Señor sin más. Y en esta noche vamos a estar meditando en la palabra del Señor como tema, como referente a la escritura, está en Ezequiel y capítulo 47, verso 1. Ezequiel capítulo 47 y verso 1. Amén. Aleluya. Y en esta noche vamos a estar meditando en la palabra del Señor, donde Dios se va a seguir glorificando en una manera gloriosa y preciosa. Amén. Así que, sin más, vamos a la palabra del Señor, ahí donde está usted. Vamos a leer el texto y dice la palabra del Señor para la gloria de Dios y en el nombre poderoso de Cristo Jesús. Ezequiel capítulo 47 y verso 1, dice la palabra del Señor. Me hizo volver luego a la entrada de la casa. He aquí aguas que salían de debajo del umbral de la casa hacia el oriente, porque la fachada de la casa estaba al oriente, y las aguas descendían de debajo hacia el lado derecho de la casa al sur del altar. Aleluya. Qué preciosa es la palabra del Señor. Me hizo volver luego a la entrada de la casa. Y he aquí aguas que salían de debajo del umbral de la casa hacia el oriente. Y las aguas descendían de debajo hacia el lado derecho de la casa al sur del altar. Aleluya. El tema de esta noche, amados hermanos y amigos, vamos a estar meditando en la palabra del Señor, la gracia de Dios. Y esta es una de las cosas que vemos, que la gracia de Dios es algo maravilloso, precioso, que sale de la casa de Dios, que sale de las personas que Dios usa para la gloria de Él. Nosotros solamente somos vasos, somos conductos, que nos tenemos que dejar usar por Él bajo su unción, esa unción poderosísima del Espíritu Santo de Dios, y es que va a fluir, ¿verdad? No es por mí, no, sino es por la gracia de Dios, que Dios va a hacer que usted y yo y cualquiera sintamos la presencia de Dios, que experimentemos el poder de Dios, que veamos lo que Dios puede hacer, lo que el hombre no puede, Dios lo hace, porque para Él nada es imposible. Y es por eso que a través de la palabra del Señor nosotros vemos que la gracia de Dios es incomparable, amados hermanos y amigos, ¿verdad? Y es por eso que vemos, como dice la Escritura, me hizo ver luego a la entrada de la casa, y aquí aguas que salían de debajo del umbral de la casa hacia el oriente. Oiga, la palabra del Señor nos dice que el Señor Jesús nos habla también y nos dice que yo soy el agua, dice. O sea que el agua trae algo especial aquí en la Escritura, que lo que usted y yo, ¿verdad?, necesitamos en este tiempo es de esa agua maravillosa y preciosa, que es poder saciar nuestra sed. Pero no nada más nuestra sed física, sino también nuestra sed espiritual, porque muchas veces el ser humano se está resecando, ¿verdad? El Hijo de Dios necesita, así que sumergirse en el río del Señor, en esas aguas preciosas donde uno puede descansar en el Espíritu Santo, decirle, postrarse y caerse y decirle, Señor, aquí estoy, quiero un toque tuyo, Señor, aleluya, quiero experimentar otra vez tu presencia, Señor, si ayer la experimenté, ahora también. Y podemos enumerar muchas cosas, podemos decir muchas cosas, pero aquí lo que vemos que la gracia de Dios se manifiesta y se manifiesta poderosamente. Así que en esta hora vamos a orar, vamos a ponernos en las manos del Señor. Que el Señor sea hablando a su vida, a mi vida, a la vida de cada uno de aquellos que necesitamos esa gracia de Dios. Amén. Esos ríos que fluyen. Por eso dice el Señor Jesús que van a fluir como ríos de agua viva. Bendito sea su nombre para siempre. Padre bueno que estás en gloria, en el nombre poderoso de Cristo Jesús, Señor nuestro, nuevamente me acerco delante de su presencia, Señor, perdón por mis faltas, mis errores, reconociendo, Señor, que necesito más de su presencia, que necesito más de su guianza, que necesito más de esa unción fresca y maravillosa para la gloria de su nombre. He aquí un conducto, Señor, he aquí un vaso, limpia este vaso para la gloria suya, Señor, que sea transformado, que sea renovado a cada día más y más. Y así también cada uno de aquellos que de una o de otra manera están al pendiente, Señor, de esta programación, que sea usted, Señor, obrando en sus vidas, en sus corazones, aleluya. Que sea usted, oh Dios, tocando esos corazones, Señor, endurecidos. Padre, en esta preciosa hora nos ponemos en sus manos. Que sea usted, oh Dios, guiándonos a través de su palabra, Señor. Que sea su Espíritu Santo iluminando nuestras mentes, nuestros corazones, Señor, aleluya, para glorificar su nombre. Padre, gracias en esta preciosa noche, Señor, para que su nombre sea glorificado y su nombre sea exaltado y levantado en alto, mi Dios. Padre, gracias en Cristo Jesús, Señor nuestro. Amén y amén. Aleluya. Una de las cosas que vemos que a través de la Escritura, ¿verdad? ¿Qué podemos ver? Que en Isaías, que sale de la casa, y sale ese río, que sale esa agua que no se detiene. Y así debe de ser en su vida y en mi vida, porque dice que ahora usted y yo somos templo y morada, o sea, somos casa. ¿Qué es lo que va a fluir en usted y en mí para que nosotros podamos, ¿verdad?, ser de bendición a cada uno de aquellos que necesitan esta palabra, que necesitan nuevamente aprender a depender de su presencia? Porque muchas veces nosotros, ¿verdad?, solamente queremos, ¿verdad?, yo, muchos lugares, yo, y no debe ser así, sino que al contrario, nosotros tenemos que buscar de la presencia de Dios, porque es lamentable que muchas veces solamente dependamos de otras fuentes, pero no dependamos de la presencia de Dios. ¿Por qué? Porque eso va a impedir, ¿verdad? Eso va a impedir que nosotros sea por nosotros mismos y no el Señor sea edificando, el Señor sea construyendo. El Señor es el que debe guiarnos a cada uno. Por eso, ¿qué es lo que sale? ¿Qué es lo que comparte usted? ¿Qué es lo que compartimos cada uno en diferente forma cuando, ¿verdad?, nosotros buscamos de parte de Dios? ¿Qué va a suceder? Bueno, va a suceder que vamos a ser guiados, que vamos a ser instruidos, ¿verdad?, en la palabra del Señor. ¿Por quién? Por medio de su Espíritu Santo. Y cuando nosotros somos instruidos, vamos a poder dar, vamos a poder compartir lo que Dios desea que compartamos con cada uno de aquellos. Por eso, ¿qué sale de la casa de Dios? ¿Qué puede salir de esa casa? Usted y yo somos casa, templo del Espíritu Santo de Dios. Entonces, si somos templo y morada del Espíritu Santo de Dios, ¿qué va a fluir de cada uno de nosotros? ¿Cómo es de que nosotros estamos, ¿verdad?, cuidando esta casa, o sea, este cuerpo, este templo? Tenemos que cuidarlo cada uno de nosotros. ¿Para qué? Para que seamos, como se dice, ese reflector de lo que Dios está haciendo en su vida y en mi vida. Amén, aleluya. Por eso es importante que nosotros veamos lo que dice Ezequiel, ¿no? Es un río que pasa por la casa. Y cuando pasa, ¿verdad?, esa agua no se detiene, sigue corriendo, sigue fluyendo. Porque un agua estancada, ¿qué pasa, ¿verdad? Se ensucia, empieza a oler mal, ¿verdad?, y trae muchos animalitos que se reproducen y se mira mal. Pero cuando esa agua fluye, uno escucha y dice, oh, gracias, Señor. Qué bonito se oye cuando uno pone atención a lo que dice la palabra del Señor y uno se figura. Yo no sé cuántas veces usted y yo hemos estado en un río. Y yo recuerdo que cuando íbamos nosotros a acampar, cuando estábamos viviendo en California, íbamos a acampar y teníamos ahí ves que cruzar un río. Y ahí ves que estaba.

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2: Alegría, ese gozo que hay en usted y en mí de poder alabar, glorificar y bendecir el nombre del Señor. Eso es lo que sale de usted, es lo que sale de mí cuando alabamos a Dios, que levantamos nuestras manos y le decimos gracias, Señor, por darnos esta oportunidad de estar alabándote, Señor, porque hay otros que ya no pudieron, pero gracias, Señor, y empezamos a alabarle, empezamos a glorificarle, empezamos ahí a derramar nuestra alma delante de Él. Cae uno de rodillas, le dice gracias, Señor, por todo, por mi familia, y empieza a uno a darle gracias. No se cansa uno de darle gracias. ¿Por qué? Porque allí es donde usted y yo, ¿verdad? Fluye ese río de agua viva, fluye ese manantial que está corriendo. Y por eso ese Zacarías capítulo 14, bendito sea su nombre para siempre, y verso 8 dice: acontecerá también en aquel día. ¿Qué día? Que saldrán de Jerusalén aguas vivas, la mitad de ellas hacia el mar oriental y la otra mitad hacia el mar occidental, en verano y no en invierno. ¡Aleluya! ¡Qué precioso es cuando nosotros a través de la palabra del Señor! Gracias, hermano. Aquí está el... Acontecerá también, dice, en aquel día. En aquel día es cuando iba a venir el Señor Jesús a poder traer las buenas nuevas de salvación. Y eso es lo grandioso. Esas son aguas nuevas, aguas que verdaderamente iba a venir, que es el Evangelio, donde el Señor Jesús iba a estar compartiendo, iba a estar dando. Por eso la palabra del Señor nos enseña, ¿verdad? Acontecerá también en aquel día. ¿Qué día será? Muchas veces nos preguntamos. Que saldrán de Jerusalén aguas vivas. Oiga, se recuerda que los discípulos del Señor, los apóstoles, ¿qué hicieron? Salieron de Jerusalén. Dice, vayan y prediquen. Y eso es lo que iba a pasar. La mitad de ellas hacia el mar oriental y la otra mitad hacia el mar occidental, en verano y no en invierno. Qué precioso ejemplo nos da el Señor a través de su palabra, que nosotros podamos entender y comprender lo que realmente da. Nos da, que es esta agua, agua de vida. Por eso el mismo Señor Jesús nos enseña, ¿verdad?, en el libro de San Juan. Mira, qué precioso es, ¿no? Ya no necesito tanto tenerlo que buscar. En el libro de San Juan, capítulo 4 y verso 10. Hablando el Señor Jesús a la mujer samaritana, le dice: respondió Jesús y le dijo, San Juan capítulo 4 y verso 10. Respondió Jesús y le dijo: si conocieras, dice, el don de Dios. Oiga, ¿había ignorancia? Sí. Por eso le dice: si conocieras el don de Dios. ¿Y quién es el que te dice? Oh, gloria a Dios, aleluya. Dame de beber, tú le pedirías y él te daría agua viva. No esa agua, agua viva. Oiga, esa agua viva es la que usted y yo estamos tomando, estamos bebiendo a través de esta escritura maravillosa, preciosa. Por eso es lo que dice Zacarías. Acontecerá también en aquel día que saldrán de Jerusalén aguas

0: vivas. Aleluya. Y eso es lo que a usted y a mí nos hace ver, entender y comprender que verdaderamente vamos leyendo y vamos entendiendo. ¿Y cuál era el propósito del Padre Celestial de poder mandar a su Hijo para que esa agua fluyera, para que el Evangelio fuera esparcido, para que conocieran, aleluya, al Señor Jesús? Y lo conocieron y lo llevaron a la cruz. Pero era el propósito de Dios. ¿Para qué? Para que usted y yo y cualquiera no nos perdiéramos, sino que reconozcamos nosotros la humildad, así como usted y yo reconocemos que necesitamos arrepentirnos, pedir perdón, porque ¿cuántas veces no ofendíamos a Dios? Dígame, ¿cuántas veces con nuestros hechos, con nuestras malas palabras, con nuestras malas acciones? Y esto hace un cambio en su vida y en mi vida. ¿Qué es lo que hace? Yo no lo hago. El hombre no lo puede hacer. El que lo hace es el Señor. Por eso el Señor Jesús, hablando a la mujer samaritana, le dice: si conocieras el don de Dios. ¿Sabes qué? Estás ignorante tú, no sabes. Si conocieras el don de Dios, ¿y quién es el que te dice? Oh, bendito sea su nombre para siempre. Aleluya. ¿Y quién es el que te dice? Dame de beber. Tú le pedirías y él te daría agua viva. Oiga, una tremenda oportunidad, ¿verdad? Una tremenda oportunidad que estaba teniendo esta mujer. Y nosotros, cuando tuvimos esa oportunidad, la aprovechamos. Le decimos: sí, Señora, te entrego mi vida, mi corazón. Dame de esa agua, Señor. Yo quiero saciarme en tu presencia. Por eso la mujer le dice: Señor, no tienes con qué sacarla y el pozo es hondo. ¿De dónde, pues, tienes el agua viva? Aleluya. Qué tremendo, ¿no? No entendía, no comprendía, estaba dudando. Y así hay muchos que dudan de la salvación que el Señor Jesús puede hacer. Muchos preguntan y dicen: ¿cómo es que Dios me va a perdonar si soy tan pecador? Si soy esto, esto y esto otro. Y muchas veces piensan: no, pues es que hasta que me porte bien. ¿Cuándo se va a portar bien el ser humano? Dígame. Yo le puedo dar nombres, pero no. No es así. Dios perdona cuando uno le abre el corazón y le dice: Señor, aquí estoy. Me arrepiento. Perdóname, Señor, de todo lo malo que he sido, de todo lo que he hecho. Y empieza uno, y empieza el ser humano, ¿a qué? A contristarse de corazón. ¿Por qué? Porque eso lo vemos en la palabra del Señor, y esto lo vemos rápidamente. Vea lo que dice. En Hechos capítulo 3. Hechos capítulo 3. Le voy a leer lo que dice. Del Hechos capítulo 3, del verso 16 hacia adelante, dice: y por la fe en su nombre. ¿En qué nombre? En el nombre de Jesús. A este. Dice: y por la fe en su nombre. A este que vosotros veis y conocéis, le ha confirmado su nombre, y la fe que es por él ha dado a esta completa sanidad en presencia de todos vosotros. Más ahora, verso 17, oiga, Vea cómo aquí la palabra del Señor nos habla. Mas ahora, hermanos, dice, sé que por ignorancia lo habéis hecho, como también vuestros gobernantes. ¿Había ignorancia? Sí. ¿Había pecados por ignorancia? Sí. Verso 18. Pero Dios ha cumplido así lo que había antes anunciado por boca de todos sus profetas, que su Cristo había de padecer. Y vea lo que les habla. Así que arrepiéntanse y conviértanse para que sean borrados sus pecados, para que vengan de la presencia del Señor tiempos de refrigerio. Oiga, y Él envía a Jesucristo que os fue antes anunciado. Qué preciosa es la palabra del Señor cuando nos enseña. No le dice, vamos a hacer la oración de fe, no. No les dice, vamos a hacer eso, no. Él les dice, así que ahora les dice, miren, ya aprendí, ya se les dijo lo que vieron, lo que hicieron, ¿verdad? Y ahora Él les dice, arrepiéntanse y conviértanse. O sea, den un giro de 90 grados para que sean borrados, ¿verdad?, sus pecados. Y luego dice, para que vengan de la presencia del Señor tiempos de refrigerio. O sea, bendiciones. Cuando hay perdón de pecados, hay bendición. Cuando uno verdaderamente se arrepiente. Cuando uno verdaderamente le dice, Señor, me arrepiento. Perdóname, Señor. Y mire, Dios después empieza a bendecir. Porque hay una paz, una tranquilidad. Y dice la persona, ay, ahora me siento más livianito. No sé si usted ha oído eso. Cuando muchas veces cae en la presencia de Dios. Cae por ese toque maravilloso, por esa unción fresca. Y muchos decimos, ahora me siento más ligerito, más esto y esto otro. ¿Por qué? Porque la presencia de Dios es la que hace que descanse nuestro ser espiritual, nuestro alma, cuerpo y espíritu. ¿Por qué? Porque Él dice su palabra, que Él llevó todas nuestras enfermedades, todas nuestras dolencias. Entonces, cuando uno va al Señor, ¿qué es lo que hace la palabra? Nos limpia. Y si nos limpia, oiga, no nada más es de que la mitad, Él nos va a limpiar todo completo. Él no hace las cosas a medias, como uno muchas veces humanamente lo hace uno a medias, no es así. Él lo hace completo. Y muchas veces es espontáneo, pero muchas veces es rápido. Todo tiene su tiempo, como dice la palabra del Señor. Todo tiene su tiempo bajo el sol. Entonces, cuando nosotros podemos ver que la palabra del Señor nos habla y nos dice, ¿verdad?, que tenía que haber ¿qué? Un arrepentimiento, tenía que haber una conversión, y después de eso hay promesa de parte de Dios. ¿Por qué? Porque ya hay perdón de pecados. Entonces, ¿qué va a venir? Esas grandes bendiciones espirituales que muchas veces nosotros estamos deseando de una o de otra forma. Juan 14:10, vea lo que dice. Porque esto es lo más interesante de la palabra del Señor, que siempre, siempre Dios nos llama. Juan 14 y verso 10 dice la palabra del Señor, ¿no? ¿No crees que yo soy en el Padre y el Padre en mí? ¿Sí? Las palabras, dice, que yo hablo, no las hablo por mi propia cuenta, dice el Señor, sino que el Padre que mora en mí, Él hace las obras. ¿Qué es lo que le está dando a entender para que supieran que Él y el Padre son un no. Son un no. Amén. ¿Por qué? Verso 11 dice: creedme que yo soy en el Padre y el Padre es en mí. De otra manera, creedme por las mismas obras. Dios les está dando, el Señor Jesús, ¿verdad?, le está dando muchas pruebas. Que ellos son uno, uno en Cristo Jesús. Por eso, Él es la fuente. Él es la fuente inagotable. Aleluya. Donde nosotros podemos ver que a través de su palabra, Él es la fuente que satisface las necesidades. Ahí mismo en Juan capítulo 7, vaya más atrás. Juan capítulo 7 y verso 17. Vea cómo el Señor, vamos a leer el 16 hacia el 17. Vamos a ver cómo a través de la Escritura nosotros podemos ver cómo el Señor Jesús se manifiesta, ¿verdad?, y hace un desafío a los incrédulos. Dice San Juan capítulo 7 y verso 16, dice: Jesús le respondió y dijo: mi doctrina no es mía. Oiga, mi doctrina no es mía. O sea, mi enseñanza no es mía, sino de aquel que me envió. ¿Quién lo envió? El Padre Celestial. Verso 17. El que quiera hacer la voluntad de Dios. No dice todos, ¿no? El que quiera. Él no les está imponiendo. No les está diciendo. Él mismo le está diciendo: el que quiera hacer la voluntad de Dios, conocerá si la enseñanza es de Dios o si yo hablo por mi propia cuenta. Qué tremendo, ¿no? Lo que el Señor hace. ¿Había un conocimiento espiritual? Sí. ¿Había una enseñanza de Cristo? Sí. Y podemos ver que Él satisface las necesidades. ¿Por qué? Porque Él nos da a entender y comprender, ¿verdad?, que Él es el que nos enseña, el que nos guía por medio de esta palabra, que es el Espíritu Santo de Dios. Entendamos y comprendamos para que nosotros seamos esos vasos, esos conductos también, para poder llegar hacia los demás. ¿Por qué? Porque a través de la palabra del Señor podemos ver que siempre, siempre, siempre la voluntad del Señor Jesús fue obedecer al Padre Celestial. Entonces, Él nos da un ejemplo. Por eso Él mismo dice, ¿verdad?, Mi enseñanza no es mía, dice, sino de aquel que me envió. ¿Quién? El Padre Celestial. Y así es con cada uno de nosotros. ¿Qué es lo que nos enseña la palabra? ¿Qué es lo que nos guía la palabra? Nosotros debemos seguir lo que dice la palabra. ¿Por qué? Porque esto nos va a mantener en un conocimiento espiritual. Pero si nosotros nos desviamos, vamos a ir, como se dice, chocando con pared. Vamos a ir haciendo otras cosas que no debe de ser. Por eso Él mismo dice en el verso 17: el que quiera hacer la voluntad de Dios. Oiga, el que quiera, dice. ¿Y qué es lo que da a entender? Que tenemos que tener un conocimiento espiritual. Pero muchas veces, ¿sabe qué? No leemos. Ese es el gran problema. ¿Por qué no queremos obedecer? ¿Por qué no queremos someternos? ¿Por qué no queremos hacer lo que dice la palabra? ¿Por qué? Porque simple y sencillamente no hay conocimiento espiritual. Sí, va a decir, no, pues es que yo la leo. Sí, es que una cosa es leerla y otra cosa es meditarla. Esa es la gran diferencia. Cuando nosotros nos metemos a la palabra del Señor, usted va a ver que el Espíritu Santo le va a ir enseñando, le va a ir revelando. Esto es así, así, así, así. ¿Sí me entiende? O sea, revelación no quiere decir que le va a dar nuevas cosas. Revelación quiere decir que nosotros vamos a ir entendiendo y comprendiendo siempre y cuando nosotros estemos con ese espíritu de docilidad, o sea, de poder aprender bajo la unción del Espíritu Santo de Dios y decirle, Señor, aquí estoy, enséñeme, guíame. ¿Y cómo lo tenemos que hacer? Ustedes me pueden preguntar. Bueno, vamos primeramente orando, vamos ayunando y después leemos la palabra. Ahí es donde Dios se va a manifestar, o sea, nos va a enseñar. Por eso el Señor Jesús les dice, el que quiera hacer la voluntad de Dios. ¿Usted quiere hacer la voluntad de Dios? ¿Quiere conocerla? Cada uno de nosotros tenemos esa preguntota, vamos a decir. ¿Qué es hacer la voluntad de Dios? ¿Qué es hacer la voluntad de Dios? Dígame. Es una pregunta bien, como se dice, bien recta, ¿sí me entiende? Y no es cualquier cosa. El que quiera hacer la voluntad de Dios, dice. ¿Cuántos de nosotros verdaderamente queremos hacer la voluntad de Dios? Agradable y perfecta delante de Dios. Eso a usted y a mí nos debe de poner, como se dice, una pregunta bien grandota. ¿Cuál es la voluntad de Dios? Aquí dice, conocerás si la doctrina es de Dios, o sea, si la enseñanza. Y esto lo podemos ver Juan capítulo 8 y verso 32, vea lo que dice. Vamos a leer el 31, dice. Dijo entonces Jesús a los judíos que habían creído en él. Oiga, escuche esto. Dijo entonces Jesús a los judíos que habían creído en él. Si ustedes, dice, permanecen en mi palabra, serán verdaderamente mis discípulos. ¿Ok? Si permanecen. Permanecer quiere decir que estamos aprendiendo. Permanecer quiere decir que somos enseñados. Dice, seréis verdaderamente mis discípulos. O sea, tenemos que perseverar. No, que ya la sé toda. No. Verso 32 dice, y conoceréis la verdad, y la verdad os hará libres. Oiga, cuando usted y yo conocemos la verdad, vamos conociendo esta palabra, cada uno de nosotros nos vamos enfrentando y reconociendo en la vida que llevábamos antes y decimos, ¿eso es lo que yo hacía? ¿Eso es lo que yo practicaba? ¿Eso es lo que...? Y empezamos a recordar cómo ofendíamos a Dios antes, hablando unas, ¿verdad?, malas palabras. ¿Qué no hacía uno tanto, dígame, para ofender a Dios? Por eso bien dice Juan capítulo 8 y verso 32, y conocerán la verdad, dice, y la verdad os hará libres. Cuando uno va aprendiendo esta palabra, dice, oh Señor, perdóname, no lo vuelvo, no quiero volverlo a hacer. Y empieza uno, porque la palabra le empieza a redarguir, le empieza a poner inquietud, ¿verdad?, de que ya no se tiene que hacer. ¿Por qué? Porque ahora estamos conociendo verdaderamente la verdad. Ahora estamos conociendo el ejemplo del Señor Jesús. Ahora estamos conociendo el verdadero modelo de la palabra, que es el Señor Jesús. ¿Cuántas veces a Él no lo humillaron? ¿Cuántas veces a Él no le... ¿qué no le hicieron? Y muchas veces a usted y a mí nos hacen algo y ¡boom! Sale el viejo hombre, ¿verdad? Quiere salir. Pero no debe ser así, sino que al contrario, ¿verdad? Si nos dice la palabra del Señor que Dios no nos ha dado espíritu de cobardía, sino de poder, de amor y dominio propio. Hey, cálmate, carne, cálmate. Ya no eres como antes, ahora estás bajo el yugo, bajo la unción, bajo obediencia del Espíritu Santo de Dios. Antes nos enojábamos, mire, parecíamos mecha, ¿sí o no? Rápido. Ahora no. Ahora se acaba la mecha y seguimos igual. Sí, se enoja uno muchas veces, pero eso no quiere decir que uno se va a rebelar, no. Sino que uno reconoce, Señor, ayúdame a cerrar mi boca, ayúdame a no contestar, ayúdame a responder mejor. ¿Por qué? Porque estamos conociendo la verdad. Por eso bien dice, conoceréis la verdad. Cuando usted conoce algo, cómo se maneja, ¿verdad? Usted ya tiene un conocimiento, ¿sí? Y va conociendo esta verdad, es cierto, así se trabaja, así se hace esto. Y ahora dice, sí, ya lo puedo hacer, ¿verdad? Dice, y conocer la verdad y la verdad te hará libre. Sí, porque antes estábamos muertos en nuestros delitos, en nuestros pecados, estábamos atados. Pero ahora, gracias al Señor, Él nos vino a dar vida y vino en abundancia, Él vino a libertarnos. Vino a darnos esa libertad que antes no teníamos. Va a decir, yo nunca estuve preso. No. Estoy hablando de la esclavitud del pecado. ¿Dónde estábamos antes? ¿Qué no practicábamos, dígame? ¿Qué no decíamos? Ahora, gracias al Señor, que Él ha venido a romper cadenas. Ha venido a romper, ¿verdad? Esos muros, como cayeron en Jericó, esos muros han caído. Y ahora, gracias al Señor, que somos libres. Libres para alabar, libres para glorificar, libres para darle gracias, Señor, estoy agradecido. Ahí es donde nosotros expresamos ese conocimiento que vamos adquiriendo a través de la palabra del Señor. Pues dice, conocerás. Y cuando uno va conociendo, no me importa que los otros no quieran levantar sus manos, no me importa si ellos lloren, no. Cada uno de nosotros, ¿verdad?, somos libres. Pero hay personas que no han sido libres. Todavía tienen ataduras. Y se pueden ver. Va a decir, ¿cómo sabe usted? Dice que de la abundancia del corazón habla la boca. Cuando uno obtiene ese conocimiento, esa libertad, hay agradecimiento en nuestros corazones. Uno levanta las manos. Como dice, el de manos limpias y un corazón puro. Oiga, esto es algo grandioso cuando verdaderamente nosotros experimentamos ese conocimiento, ese poder, esa libertad. Él vino a darnos vida y vida en abundancia, porque antes estábamos muertos, antes gedíamos, espiritualmente hablando. Pero ahora Dios ha cambiado, dice, nuestro lamento en baile. ¿Cuántas veces no nos lamentamos por esto, esto, esto, esto y esto otro? El mundo se está lamentando. Y déjeme decirle que al rato se va a lamentar más, porque se va a poner más difícil la cosa. Escuche esto bien, se va a poner más difícil. Y solamente en Cristo Jesús tenemos esa paz, esa tranquilidad. Por eso bien dice, mi paz os dejo, mi paz os doy, no como el mundo la da. El mundo da por tiempos esa paz. Pero esa paz que da el Señor Jesús permanece para siempre. Es una paz que sobrepasa todo entendimiento. Muchos no entienden. ¿Cómo puede estar en paz si todo esto está ahí? ¿Cómo? Mire, les voy a contar rápidamente un testimonio. Hace un tiempo, cuando yo viajaba de California a Colombia, el avión tuvo que estar en cierto país y pues ya no sé, ya perdí el vuelo y todo lo que usted quiera, y nos dijeron a todos los pasajeros, no va a salir, nos vamos a quedar aquí en esta ciudad, y el avión o el de la compañía les va a proveer dónde quedarse y bla bla bla, usted sabe. Y la mayoría de gente, uy, hermano, hermana, yo se lo digo por experiencia, porque me tocó, ¿ya? Cada quien se fue a su, nos dieron a cada quien un, según como íbamos, a mí me dieron un cingo. Y luego ya al otro día nos oí parejas que decían, y yo me traje esto de coraje. Dije, pues, ¿qué tiene que ver? O sea, ¿sí me entiende? Eso no debe de ser así. Y a mí me decían, ¿y usted? Digo, ¿yo qué? No, usted se mira tranquilo. Y yo sí les dije, ¿de qué me sirve enojarme? ¿De qué me sirve pelear si de todos modos no salí? Si de todos modos ahora ya, ¿verdad?, nos vamos. No, pero es que se perdió, sí. Digo, nadie es perfecto, hay fallas, errores humanos. Ah, es que usted está tranquilo. ¿Y qué tiene? No, pues, digo, yo soy cristiano. Soy evangélico cristiano. Ah, ¿qué esto? Empezó. Digo, es que mire, véalo así, así ya les expliqué. Y yo sí le dije, ¿qué caso tiene que se lleven de aquí del hotel? ¿El hotel qué culpa tiene? Ya no me dijeron nada. ¿Sí me entiende? O sea, es un ejemplo. ¿Para qué se enoja uno? ¿Para qué pelea uno? Por eso cuando uno va conociendo, Dios nos va dando esa paz, esa tranquilidad, a pesar de lo que veamos en la situación en que estemos. Dios nos da la paz y la tranquilidad para poder compartir con los demás que están agobiados, que están desesperados, que se sienten que se están ahogando en un vaso de agua. Y no debe ser así, sino que al contrario. Cuando uno va conociendo de la palabra del Señor, dice, gracias Señor, porque sin usted nada puedo yo hacer. Y el mismo Señor Jesús dice, sin mí nada podéis hacer. Es cierto, sin Él nada podemos hacer. Sin Él nada. ¿Por qué? Porque es el Espíritu Santo el que mora en usted y en mí, que nos da paz, que nos da tranquilidad para poder nosotros sobrellevar esas cargas sobre cada uno de aquellos, que realmente necesitan esa paz y esa tranquilidad. Así que en esta noche, ¿verdad?, si usted tiene una petición, déjela ahí en Facebook, déjelo ahí en las redes sociales. Nosotros allí también en Instagram también podemos agarrar su información, o sea, su petición. Y ahí es donde nosotros podemos ver y orar por cada uno de ustedes, ¿verdad? Que Dios sea el que obre en cada situación. No las voy a leer las peticiones así, pero hay necesidades en las personas, hay necesidades en los hermanos, ¿verdad? Que Dios restaure a estas personas que andan en las calles, que andan, ¿verdad?, en diferentes situaciones, que a través de la palabra del Señor, ¿verdad?, podemos ver que la palabra no regresa vacía. Por Jessica la ponemos en sus manos, por Chris también, por el pastor Ezequiel en Nigeria, que lean, ¿verdad? Allá lo ponemos al hermano Ezequiel en Nigeria, que Dios obre en una manera grandiosa y poderosa. Elian pide por su hermano, también está en diferentes situaciones. Que Dios sea obrando en una manera grandiosa en esta hora. Vamos a orar, vamos a poner en las manos del Señor estas peticiones. Créame, hermano, hermana, crea. Únase conmigo en oración y va a ver que... No le digo que le apuesto porque no está... Pero yo le aseguro. Dice que la fe, ¿verdad?, mueve montañas. Por eso dice, si tuvieras fe como un grano de, de mostaza... Dios hace grandes cosas y al que cree todo le es posible. ¿Usted cree que Dios puede hacer algo en estas peticiones? Yo lo creo con todo mi corazón. Padre bueno que estás en gloria, en esta preciosa hora, oh Dios eterno, su palabra nos dice que usted es la fuente eterna, Señor, de bendición. Usted es la fuente inagotable, Padre, y en esta hora ponemos en sus manos estas peticiones, Señor, de cada uno de ellos, Señor, que están fuera de sus caminos, que están batallando de una o de otra forma en diferentes situaciones, Señor, yo la pongo en sus manos. Que sea su Espíritu Santo obrando en una manera grandiosa y poderosa, Señor. Sabemos que para usted nada es imposible. Le pedimos, Señor, por el hermano Ezequiel allá en Nigeria. Que sea usted guardándolo, Señor. Para usted nada es imposible, Padre. Guárdelo en el hueco de su mano y nadie lo arrebatará. A nuestro hermano Ezequiel. Por su hermano gemelo, Elian, que está también afuera, Señor, batallando en esa tremenda adicción.
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0: Aquellos siervos, Señor, que andan también predicando de su palabra en diferentes lugares. Padre, en esta preciosa hora, en el nombre poderoso de Cristo Jesús, su palabra dice que al que cree todo le es posible. Y yo me uno, Señor, en esta necesidad. Señor, yo la pongo en sus manos, Señor. Aleluya. Para usted nada es imposible. Para usted no hay distancia, Señor. No hay barrera, Padre. Usted es el mismo aquí como es allá, Padre. Y desde aquí hasta Nigeria, Padre, en el nombre poderoso de Cristo Jesús, Señor, que su ángel, Señor, ponga un vallado, Padre. Que su ángel acampe alrededor, Señor, de nuestro hermano Ezequiel para la gloria suya. En Cristo Jesús, Señor nuestro, le doy las gracias en esta noche y será hasta la próxima. Bendiciones. Aleluya. Gracias, Señor. Gracias, Padre. Gracias porque usted es bueno y grande es su misericordia, mi Dios. Gracias.
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0: En el Evangelio según San Juan, capítulo 14 y verso 6, dice: Jesús le dijo: Yo soy el camino y la verdad y la vida. Nadie viene al Padre sino por mí. Y con esta escritura le damos la bienvenida al programa Caminando con Cristo, con la hermana Becky Ortega.
1: Hola, buenas noches. Dios les bendiga a todo el pueblo cristiano. Estamos aquí en nuestro programa Caminando con Cristo, aquí en Conexión Cristiana Radio en el 1010 AM. Y esperamos en Dios que sea esta programación de bendición y de edificación para tu vida espiritual. Vamos a orar. Padre nuestro que estás en los cielos, santificado sea tu nombre. Señor, en esta hora nos ponemos delante de tu presencia para que tú, Señor, seas el que nos ministre. Que tu Espíritu Santo, Señor, nos dé las palabras indicadas que tú quieres, en el cual tu pueblo reciba esas palabras de vida. Bendícenos, Señor, úsanos para honra y gloria tuya. En tus manos preciosas está esta programación para honra y gloria de tu santísimo nombre. En el nombre de Jesús te lo pedimos, Padre. Amén. Gracias a Dios por este nuevo día de vida que el Señor nos concede en este primer día de la semana, nuevamente lunes. Y en este mes de septiembre queremos felicitar a todas las personas, hermanos, que cumplen años. Es una bendición tener un año más de vida. Cada quien tiene su historia de vida en la cual agradece a Dios todas sus bendiciones, todas sus bondades, todas sus misericordias, porque dice la palabra de Dios que cada mañana son nuevas sus misericordias. Y esperamos en Dios que estas palabras caigan en tierra fértil para que tú seas edificado y crezcas en el conocimiento de Dios. ¿Verdad? Dice la palabra de Dios que en el conocimiento de Dios dice: y esta es la vida eterna, que te conozcan a ti, al único Dios verdadero. Y nuestro tema de hoy se titula: ¿Eres esclavo o libre del pecado? Y nuestra lectura base se encuentra en el Evangelio según San Juan, capítulo 8, verso 32. Y dice así: en el nombre del Padre, del Hijo y del Espíritu Santo.
2: Y conoceréis la verdad, y la verdad os hará libres. Amén.
1: Amén. Dice este texto cortito: y conoceréis la verdad, y la verdad nos hará libres. Y Jesús dijo en el Juan, en el Evangelio según San Juan 14:6, yo soy el camino, yo soy la verdad y yo soy la vida. Así que los que estamos en Cristo sabemos que estamos caminando en la vida eterna. Gracias a Dios, y en estas fechas que conmemoramos la independencia de México, en el cual Miguel Hidalgo y Costilla fue el libertador de México, ¿verdad? Que nos dio la independencia, porque éramos esclavos de los españoles. Y vemos también aquí en el Evangelio, capítulo 8 de San Juan, Jesús les dijo a sus discípulos, a los judíos, les dijo que ellos necesitaban ser libres. Y los judíos le dijeron: ¿De qué? Dice: nuestro padre Abraham fue libre, nosotros no somos esclavos de nadie. Y dijo Jesús: ustedes son esclavos del pecado, ¿verdad? Entonces hubo una esclavitud en el cual Satanás nos tenía cautivos en los deleites, los placeres de la carne, pero Jesús vino para libertarnos de esos placeres y nos dio la libertad espiritual. Y gloria a Dios, porque nuestro Señor Jesucristo fue el libertador de nuestra esclavitud del pecado. Amén. Y en esta hora vamos a alabar al Señor con esos coritos que dice: para honra y gloria de Dios. Amén.
3: Amén, amén. El Señor les bendiga en esta hora. Vamos a... tenemos la libertad de cantar, de adorarle. Tenemos la libertad porque Él nos ha hecho libres. Amén.
1: Amén.
3: Y este canto dice:

gloria a Dios, aleluya. Somos libres porque Jesucristo nos libertó de las cadenas del pecado, de esas cadenas que nos ataban, pero ahora somos libres para alabarle. Amén, gloria a Dios, aleluya. Vamos a seguir alabando al Señor, y porque nuestro Señor es el que nos liberó de la esclavitud del pecado. Amén, gloria a Dios.

Gloria, gloria a Dios, aleluya. Estamos exaltando al que nos dio la libertad. Somos libres porque Jesucristo pagó el precio de nuestra esclavitud. Él nos compró a precio de sangre. Amén. Gloria a Dios, aleluya. Vamos a cantar ese corito que dice, Cristo rompe las cadenas. Amén. Y piensa en este coro, Cristo quiere romper esas cadenas que te atan al mundo, al pecado. Cristo te quiere hacer libre. Amén. Gloria a Dios, aleluya.

0: Amén, gloria a Dios. Tenemos vida por la eternidad, porque el Señor vino para darnos vida y una vida abundante, gloria a Dios. En este momento queremos enviar saludos a todo el pueblo de Dios que se está conectando a las plataformas internacionales de comunicación en todo el mundo, porque Dios es un Dios omnisciente, omnipotente, donde quiera está y todo lo sabe. Amén, gloria a Dios, aleluya. Si vas manejando a tu casa, que Dios te bendiga, escucha las alabanzas, medita en Dios, porque el tiempo está cerca. Amén, gloria a Dios. Estaba viendo en las noticias esta mañana que la inteligencia artificial es un peligro para la humanidad, ¿verdad? Porque dicen que si al avance que va, la tecnología nos va a dominar y nos va a destruir. Pero hay poder en Jesús. Tenemos a nuestro Dios, que es nuestro escudo. Él es nuestro amparo, nuestra fortaleza y nuestro pronto auxilio en las tribulaciones. Gloria a Dios. Y estamos festejando la libertad espiritual a la cual Cristo nos llamó. Él es nuestro libertador. Amén. Gloria a Dios. Aleluya.
1: Amén, así es. Él nos ha hecho libres de todo pecado, de toda maldad, amén. Él es bueno, Él es misericordioso y Él quiere perdonarte, Él quiere sanarte, Él quiere liberarte. Así como la historia, ¿verdad? Cada país yo pienso que tiene su historia y que hubo un libertador, ¿verdad? Como Miguel Hidalgo y Costilla en 1810. Pues para nosotros es Jesucristo, ¿verdad? Que vino a morir, a librarnos de todo, para poder perdonarnos de todos nuestros pecados y limpiarnos de toda mancha y de todo pecado. Amén. Vamos a seguir adorando al Señor.
0: Amén. Gloria a Dios, aleluya.

gloria a Dios. El Espíritu Santo de Dios está con nosotros. Amén. Gloria a Dios, porque dijo el Señor, no os dejaré solo, sino que mandaré a Consolador, a su Santo Espíritu. Y nosotros como cristianos creemos en Dios el Padre, creador de todas las cosas, del mundo, la tierra, su plenitud y todo lo que en él habita. Y en Dios el Espíritu Santo, que es su Espíritu guiándonos, cuidándonos en esta tierra. Y también en su Hijo Jesucristo, que vino a nacer, porque escrito está que de tal manera amó Dios al mundo, que dio a su Hijo unigénito, para que todo aquel que en él cree no se pierda, mas tenga vida eterna. Amén. Gloria a Dios. Aleluya. Por eso es que nosotros alabamos, cantamos al Dios Todopoderoso. Amén. Gloria al Señor. Aleluya. Quisiera que cantáramos ese corito, envíame a mí, gloria a Dios, heme aquí, gloria al Señor, aleluya, canta con nosotros.

Gloria a Dios, aleluya. Amén, gloria a Dios. Hay muchos coritos muy bonitos, pero porque no los practicamos, pues se nos van olvidando.

vida. Por eso es que esto es nuestro motivo de predicar a Cristo a todas las naciones. Y qué mejor que por estos medios de comunicación que todavía podemos utilizar para honra y gloria del Señor. Amén. Gracias a Dios porque estamos tocando el tema, ¿eres libre o esclavo del pecado? Cuando el Señor nos libera del pecado, entonces somos libres para adorarle, para servirle, para bendecirle. Gloria a Dios, aleluya. Pero cuando estamos esclavos del pecado, estamos atribulados, estamos tristes, decaídos, deprimidos, y tenemos grandes problemas mentales y emocionales. Pero Cristo ya rompió esas cadenas de esclavitud. Ahora Él nos da el gozo, la paz, el amor, la alegría, todos los frutos del Espíritu Santo. Amén. Gloria a Dios. Aleluya. Vamos a seguir alabando al Señor. Aleluya. Gloria a Dios. Amén.

0: Gloria a Dios, aleluya. Él es nuestra fortaleza, nuestro escudo, nuestra torre fuerte, nuestra roca, en la cual podemos descansar cuando tenemos problemas. Venimos a la roca que es Cristo, amén. Y en esta hora que nos estás escuchando, si tú no has aceptado a Cristo Jesús en tu corazón, te invito para que aceptes a Jesús en tu corazón como tu Señor, como tu Salvador, porque esta vida hoy estamos, pero mañana no sabemos. Dice la palabra de Dios que somos como la flor del campo. Hoy estamos, mañana no, ¿verdad? Entonces es importante que tú te pongas a cuentas con Dios. Venid a mí, dice el Señor, y estemos a cuentas. Si tus pecados fuesen rojos como la grana, como la nieve, serán emblanquecidos. Y si fueren rojos como el carmesí, vendrán a ser como blanca lana. Amén. Gloria a Dios. Esta es nuestra esperanza en Dios. Por eso te invito a que si me estás escuchando y quieres aceptar a Jesús como tu Señor y Salvador, haz conmigo esta oración. Señor Jesús, en esta hora yo reconozco que he pecado delante de ti. Y Señor, te pido perdón por todos mis pecados. Te ruego, Señor, que tú entres en mi corazón, en mi vida, y te acepto como mi Señor y mi Salvador. Ayúdame, Señor, para continuar este camino contigo. Gracias porque yo creo que en tu sacrificio glorioso, tu sangre preciosa me limpia de todo pecado. Quiero servirte, quiero amarte, Señor, para poder un día estar en tu presencia contigo. Escribe mi nombre en el libro de la vida, Señor, y séllame con tu Espíritu Santo. Te lo ruego por Cristo Jesús. Amén. Si tú has hecho esta oración, tú eres salvo, porque en tu boca está el poder de la vida y de la muerte. Y hay gozo, hay fiesta en el reino de los cielos cuando un pecador se arrepiente. Hoy es el día. Hoy, porque mañana no sabemos, ¿verdad? Entonces, por eso es importante que estemos a cuentas con Dios. Y si tú te has alejado de Dios, regresa al camino. Vuelve al redil, porque Dios está contigo. Dios quiere recibirte. Dios te está esperando con sus brazos abiertos. Gloria a Dios. Podemos cantar, eran 100 ovejas, se lo saben.
1: Más o menos.
0: Gloria a Dios, aleluya.
1: Vamos a seguir. Okay.

Gloria a Dios, aleluya. Si tú eres esa oveja que te has extraviado del camino y estás vivo todavía, no es tarde, porque después que morimos ya no hay oportunidad. Entonces, mientras estamos vivos, hay esperanza, y una esperanza gloriosa. Gloria a Dios, aleluya. Por eso es que nosotros cada día te decimos, Dios está contigo. Cristo quiere salvar tu alma, quiere cuidarte, quiere protegerte. Jesús es el buen pastor, y el buen pastor su vida da por las ovejas. Y sus ovejas escuchan su voz y le siguen. Gloria a Dios, aleluya. Vamos a seguir alabando al Señor. Gloria a Dios, aleluya.

prometido estar con nosotros todos los días hasta el fin del mundo. Gloria a Dios, aleluya. Por eso es que tenemos nuestra fe puesta en aquel que nos dio la libertad, que nos dio la vida eterna, que nos dio la salvación. Él es digno de ser alabado y glorificado por siempre. Aleluya, gloria a Dios. Vamos a seguir alabando al Señor porque Él es digno de gloria, de honra y de alabanza. Estamos aquí en nuestro programa Caminando con Cristo. Yo soy Becky Ortega, nos acompaña el pastor Javier Cázares, perdón, y mi hija Gaby. Aquí estamos compartiéndote la palabra gloriosa de nuestro amado Señor Jesucristo. Amén.

0: Gloria a Dios, aleluya. Eres
1: el único digno de gloria, de honra, de alabanza, porque eres el Rey de Reyes, Señor de Señores. Gloria a Dios, aleluya. Y a Él es al que servimos y adoramos. Amén. Gloria al Señor. Si tú tienes alguna petición, puedes llamar aquí al estudio. El área es 602-977-1010. Pon tus peticiones. Todos los hermanos predicadores, evangelistas que participan en esta radio oran por ti para que el Señor te conteste tus peticiones. Amén. Gloria a Dios. Aleluya. Gracias a Dios porque estamos vivos y tenemos nuestra esperanza en Cristo Jesús, que un día le veremos, que un día estaremos cara a cara con aquel que dio su vida por nosotros en la cruz del Calvario para darnos la libertad. Amén. Él nos hizo libres. Amén. Gloria a Dios. Aleluya. Saludamos a todos los hermanos en todo el mundo, donde quiera que nos estén sintonizando, en todas las plataformas. Esta es tu programación de Radio Conexión Cristiana. Gloria a Dios. 1010 AM. Aleluya. Vamos a seguir adorando al Señor, al Rey de Reyes. Gracias a Dios por todo.
2: Aleluya, te adoramos, Señor.
1: Amén. Gloria a Dios, aleluya.

0: vamos a hacer una oración más, porque hay mucha gente oprimida por el diablo, por los problemas, pero ten tu confianza en Dios. Estamos predicándote, diciéndote que Él te hizo libre para que le alabes, para que le adores, para que le bendigas, para que recibas sus bendiciones, para que recibas sus promesas, porque Él así lo dijo, y Él no es hijo de hombre para que se arrepienta, y Él no miente. Amén. Gloria a Dios. Aleluya. Padre nuestro que estás en los cielos, santificado sea tu nombre. En esta hora, Señor, estamos delante de tu presencia para darte muchas gracias por el don de la vida. Gracias porque nuestras familias, Señor, están gozando de salud, están gozando de vida, Señor. Bendice a todo tu pueblo cristiano que te ama en espíritu y en verdad. Bendice, Señor, a aquellos hermanos que andan predicando tu palabra, Señor, los misioneros, en aquellos países donde los están matando, Señor, porque sabemos que tu venida está cerca. Y por eso el diablo está enojado, porque sabe que le queda poco tiempo. Pero nosotros intercedemos por ellos, porque tú tienes poder, porque hemos creído en un Dios todopoderoso, Señor. Tu palabra dice que el que quiera perder su vida, el que quiera ganar su vida por causa de ti, la hallará. Pero el que no la gane, Señor, por tu causa la va a perder. Por eso es que estamos confiando en tus promesas, en tus palabras. Danos fortaleza, Señor. Te rogamos, Señor, que aumentes y fortalezcas nuestra fe en ti, que nada ni nadie nos separe de tu amor. Que como dijera el apóstol Pablo, ni la vida, ni la muerte, ni lo alto, ni lo bajo, ninguna potestad, nada, Señor, nos separe de tu amor glorioso, Padre Santo. Gracias porque tu palabra dice que todos los que te aman, todas las cosas nos ayudan a bien, conforme a tu propósito somos llamados, Señor. Gracias porque tú tienes cuidado de nosotros y esta es nuestra confianza en ti, que somos tus hijos, Señor. Gracias por todo. Bendice a mis hermanos que no tienen empleo. Abre las puertas, Señor, para que ellos puedan tener un empleo y puedan, Señor, suplir los gastos de su casa, Señor. Gracias te damos por tu fidelidad. Aquellos que están enfermos en un lecho de muerte, Señor, levántalos porque tú eres fiel. Tu palabra dice que tú eres el mismo ayer, hoy y por los siglos. Por eso creemos en ti, porque tú anduviste, Señor, sanando a los enfermos, Señor, levantando paralíticos, dando vista a los ciegos, Señor. Gracias te damos porque tú eres el mismo ayer, hoy y por los siglos. Creemos en ti, Señor. Aquellos hermanos que están atravesando por problemas matrimoniales, soluciona sus problemas. Tú tienes poder, Señor. Haz algo maravilloso en sus vidas, porque creemos en ti, en el Todopoderoso, en el Santo de Israel. Gracias te damos, porque tú nos has libertado, nos has roto las cadenas de esclavitud que teníamos, Señor. Las cadenas de pecado tú las aboliste, Señor, y dijiste en la cruz del Calvario, consumado es, Señor. Pagaste el precio. Gracias, Padre, porque aceptamos esa salvación, porque aceptamos, Señor, la liberación de nuestras vidas. Aquellos hermanos que están oprimidos, que están angustiados, que tienen pánico, miedo, en el nombre de Jesús los destruimos, porque tú viniste a darnos libertad. Tú viniste, Señor, a darnos la vida eterna. Gracias porque tú eres el mismo ayer, hoy, por los siglos. Te amamos con todo nuestro corazón porque tú nos amaste primero. Te bendecimos, Señor. Gracias por todo. Bendice a todo tu pueblo en esta semana que empieza. Ayúdalos, manifiéstate, que tu Espíritu Santo, Señor, haga milagros en cada uno de los que nos están escuchando. Tú conoces cada problema, Señor, cada petición. En ti creemos y en ti confiamos, Señor. Gracias por todo. Bendice a la hermana Ida, Señor, que dirige este ministerio. Dale fuerza, Señor. Dale energía, dale de tu poder. Bendice a cada uno de los pastores, hermanos evangelistas y aquellos que vienen a compartir tu palabra con amor, con tu bendición. Que tú, Señor, hagas algo para honra y gloria de tu santo nombre. En el nombre de Jesús, tu Hijo muy amado, te lo pedimos, Padre.
1: Amén. Amén.
0: Vamos a cantar otra alabanza para honra y gloria de Dios.
1: El tiempo.
0: ¿Qué hora? Ok, bueno, ya terminamos nuestro tiempo. Que Dios los bendiga. Este ha sido tu programa, Caminando con Cristo. Yo soy Becky Ortega. Nos acompaña el hermano Javier Cázares y mi hija Gaby. Que Dios los bendiga y tengan una semana de bendición. Y que Dios les haga libres. Amén. Gloria a Dios. Aleluya.
1: El Señor los bendiga.
0: Amén. Gracias, Señor, por todo.

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0: la escritura de Jeremías, capítulo 29 y verso 11, nos dice: Porque yo sé los pensamientos que tengo acerca de vosotros, dice Jehová. Pensamientos de paz y no del mal, para daros el fin que esperéis. Y con esta promesa de Dios, te damos la bienvenida al programa El Buen Plan de Dios para Nuestras Vidas, con la expositora Lolita Aguirre.
1: Hola, hola, buenas noches, ¿cómo están? Queridos radioescuchas, aquí estamos una vez más, esta noche, lunes 14 de septiembre. Muchísimas gracias a todos los que están de este lado, de aquel lado, ¿verdad? De los que están escuchando por la radio, los que están escuchando en las cárceles, los que están escuchando en estas hermosas plataformas que el Señor nos ha dado, que es Facebook, YouTube, Instagram, TikTok. Todos sean bienvenidos. Muchísimas gracias una vez más. Aquí están en este hermoso programa El Buen Plan de Dios para Nuestras Vidas. Mi nombre ya lo conocen, los que no me han conocido, soy Lolita Aguirre. Estoy todos los lunes aquí a las 9 de la noche, hora de Arizona. Muchas gracias una vez más a cada una de las personas que están allá afuera escuchándome, que están mirándome. Muchas gracias. Una vez más les invito a que, si me están viendo por alguna de estas plataformas, compartan, eso ayudaría mucho. Y una vez más, recuerden que no nada más estoy aquí para llevar una palabra de aliento, o un devocional o una enseñanza. También tenemos un grupo de oración todos los días, ¿verdad?, junto con nuestra hermana María Palacios. Y estamos orando por las peticiones. Aquí tenemos ya peticiones, ¿verdad? Les pido que si alguno de ustedes tiene alguna petición, me lo haga saber mándemelo por mensaje, o si no, marque a cabina al 602-977-1010. Muchas gracias otra vez. Damos gracias a Dios por la fundadora, ¿verdad?, nuestra hermana Blanquita, que ya está en la presencia del Señor. Y damos gracias también a su hija, a la hermana Aida Cisneros, que sigue con ese hermoso legado maravilloso. Y gracias hoy le damos a nuestra hermana Mari Palacios, que ahorita está en cabina ayudando. Gracias. Esta plataforma, esta herramienta es algo hermosísimo. Y como les decía en algunas semanas, no soy la única persona que está aquí parada, sentada, dando una palabra. Hay muchas personas, pastores, ministros, dando la palabra. Me gustaría que pasaran a visitar esta radio. Es Conexión Cristiana Radio 1010 AM, ¿verdad? Pueden mirarlos, ¿verdad? Hay muchas enseñanzas que nos ayudan a todos, a nuestro crecimiento espiritual. Como todo buen cristiano, como todo buen creyente, voy a decir esa palabra, nuestra responsabilidad es crecer espiritualmente y llegar a la estatura del varón, que es nuestro Señor Jesucristo. Yo los invito a que pasen a visitar esta página hermosa, donde hay personas, hay ministros, una vez más, pastores, mujeres de Dios, hombres, varones de Dios, que dan una palabra para cada uno de nosotros. Me refiero, hay una necesidad. A veces Dios nos habla a través de sus siervos. Claro que nos habla a través de su palabra. La palabra esa no la podemos pasar por alto. Es la primera que nos habla, ¿verdad? Pero también nos puede hablar a través de nuestros siervos. Solo los invito a que participen mirando esta hermosa plataforma, que es Conexión Cristiana Conexión Cristiana Radio 1010 AM, ya sea por esa plataforma de Facebook, en YouTube, en Instagram o TikTok. Sean bienvenidos. Vamos a comenzar con una oración, ¿verdad? Y comenzamos nuestra enseñanza. Padre, te damos gracias en esta noche. Vengo delante de tu presencia, Señor, alabando y bendiciendo tu precioso y maravilloso nombre. Señor, hace un momento nuestro hermano, Señor, cantaba una canción maravillosa, que tú eres digno de toda alabanza y exaltación. Así es, Señor. Cantar, Señor, y alabar y bendecir tu nombre, Señor, es lo que Alimenta nuestra alma, Señor, alimenta nuestro espíritu, Padre. Conectarnos contigo con esas hermosas alabanzas, Señor. Gracias por tu amor, gracias por tu misericordia, gracias por tu fidelidad, gracias por tu gracia y tu amor que nos sostiene. Esta noche, Señor, me pongo delante de tu presencia a mí primeramente, Señor. Rindo mi vida a ti, Señor. Rindo todo mi ser, todo lo que yo tengo lo rindo a ti, Señor. Que se haga tu santa y perfecta voluntad, Señor. En esta noche, Señor, pero también te pido, Señor, que esas personas, Señor, que van a escucharme, Señor, prepare sus corazones, Señor, prepare, Señor, esa tierra hermosa, Señor, que es su corazón, Padre. Que cada persona que me esté escuchando, Señor, ya sea, Señor, por la radio o por esas plataformas, Señor, Facebook, YouTube, Señor, TikTok o Instagram, Señor, estén listos, Señor, para recibir una palabra tuya, Señor, una palabra de fe, de esperanza, Señor, de redención, de salvación, Padre. Los pongo en tus manos, Padre amado, maravilloso, y también por los que nos van a escuchar después. Padre, te doy gracias una vez más. Espíritu Santo, te pido que tú guíes, Señor, todos mis pensamientos, guíes, Señor, mis palabras, Padre. Te pongo todo en tus manos, Padre amado maravilloso. Me rindo totalmente a ti. Sé tú, Señor. Yo quiero ser ese vaso, Señor, que puedas tú usar, Señor. Yo quiero ser ese canal de bendición, Padre, que tú puedas usar para esa persona que está necesitando una palabra de aliento. Lo pongo en tus manos una vez más, en el nombre precioso de tu amado Jesucristo. Amén y amén. Pues, como les decía, hermosos, Radio Escuchas, hola Dulce, alguien ya está en YouTube, hola Dulce, bienvenida. Recuerden, vamos a estar viendo un poquito las redes, si yo puedo hacerlo, lo voy a hacer con mucho gusto, a saludarlos, gracias por estar aquí. Pueden compartir, recuerden, y pongan like, me gusta, un corazoncito, de que están ahí conmigo acompañándome. Aquí miro en Facebook una persona y en YouTube otra persona. Dulce, gracias, bienvenida. No miro quién está en Facebook, pero gracias por estar acompañándome. Una vez más, gracias. Y vamos a comenzar. Esta enseñanza me gusta mucho. Se llama Sanidad Interior. Y hoy vamos a hablar de la introducción. Solo permítame un segundito porque, ¿qué creen? Ya me salí, ya no sé qué hice. Acuérdense, la tecnología y yo no estamos peleados, estoy aprendiendo. Gracias. Ok, ¿qué tan importante es nuestra sanidad interior? Pues sí, es muy importante, hermanos, porque la palabra de Dios nos dice, que claramente yo he hablado anteriormente, que cuando nosotros aceptamos a Jesús en nuestro corazón, dice que somos una nueva criatura en Cristo, ¿verdad? Y que las cosas viejas pasaron y ahora todas son hechas de nuevo. Y es verdad. Eso es indiscutiblemente cierto. Lo que pasa, amados hermanos, amado público, amada persona que me estás escuchando. Lamentablemente nosotros tenemos heridas en nuestro corazón, en nuestra alma, desde el vientre de nuestra madre. No sé si a alguno de ustedes ya lo había escuchado, ¿verdad? Pero eso es la verdad. Nosotros tenemos heridas en nuestro interior. Y ahorita vamos a explicar un poquito de lo que eso se trata. Me voy a poner mis lentes porque ya voy a leer. Dice, ¿qué es la sanidad interior bíblicamente? La sanidad interior del alma en la Biblia significa la restauración integral del ser interior del creyente, incluyendo las emociones, la mente y el espíritu. Miren qué importante, ¿verdad? ¿Por qué lo dice? Porque somos tripartitos. Ya se acuerdan, ya lo habíamos hablado anteriormente. Somos cuerpo, alma y espíritu. Primera de Tesalonicenses 5:23 dice, Pablo lo deja muy claro en esa escritura. Dice, no dijo solamente alma y solo espíritu. Dice todo vuestra mente y nuestra alma. Vamos a leer un poquito esa escritura, ¿verdad? Para que sepan de lo que estamos hablando. Hoy sí vamos a leer las escrituras. Hoy me van a estar mirando, ¿verdad? A abrir la Biblia, ¿verdad? En algunas ocasiones ya traigo las escrituras ya escritas y ahora dije, no, vamos a leer. Van a mirar que sí leo la Biblia, que sí sé manejar la Biblia. Dice Primera Tesalonicenses 5:23. Dice: y el mismo Dios de paz os santifique por completo. Dice: en todo vuestro espíritu, alma y cuerpo, sea guardado irreprensible para la venida de nuestro Señor Jesucristo. Fiel es Él que os llama, al cual también lo hará. Miren qué hermoso, ¿verdad? Exactamente. ¿Y qué es lo que dice? Así es. Pablo nos ha dejado muy claro en esta escritura. No dijo solamente alma y mente, sino también espíritu. Dijo que todo vuestro ser, vuestro espíritu, cuerpo y alma. Porque Dios no hace distinción. Él ya tiene un propósito para todo. Y Dios está muy interesado en que seamos totalmente sanos y libres de toda atadura. Cristo vino a morir por nosotros y salvarnos y sanarnos de toda atadura. De nuestro cuerpo, nuestra mente y nuestro espíritu. Emociones, sexualidad, autoimagen, complejos, heridas del pasado. Nosotros a veces no somos culpables de lo que se plantó en nuestro vientre, ¿verdad? No sé si recuerda, si alguno de ustedes sepa algo sobre eso. A veces venimos dañados desde el vientre de nuestra madre, fuimos rechazados, fuimos hijos no deseados, pero sí tenemos la responsabilidad cuando ya somos adultos de sanar, ¿verdad? Todos necesitamos sanidad interior porque todo comienza desde el vientre de nuestra madre. Sí es cierto que lamentablemente el ser humano somos malos, recuerden, yo soy madre, ¿verdad? Tengo dos hermosas princesas y yo sé que cometí mis errores desde que mis hijas estaban en el vientre de mío, ¿verdad? Les platico un poquito. Recuerden que yo voy a platicar siempre un poquito de mi testimonio. Mi primera hija, claro que fue una hija muy, muy deseada, la esperé con muchas ansias. Su papá y yo teníamos mucha ilusión y mucha ilusión y mucha esperanza de que ella viniera, ¿verdad? Tardé como 3 o 6 meses en quedar embarazada. Yo cuando sabía que estaba embarazada, sabía que no estaba embarazada, me ponía triste. Supe que estaba embarazada, pues claro que me puse muy feliz. Y mi embarazo fue un muy buen embarazo, muy tranquilo, pues con las cosas normales. Pero cuando yo quedé embarazada para la segunda vez, les platico un poquito. Mi relación con el papá de mi hija ya no estaba muy bien. Yo sentía que ya estábamos quebrando y que ya la relación iba para abajo en vez de para arriba. Yo creo que alguna mujer por ahí me puede entender, ¿verdad? Uno sabe cuando nuestra pareja, nuestro esposo, ya no se le miran ganas de echarle ganas al matrimonio, ¿verdad? O a la relación. Yo miraba que nuestra relación estaba quebrada. Yo sufría violencia doméstica, no sé. Ya hay muchas personas que ya lo saben. Si hay una nueva persona que me escucha, yo sufrí violencia doméstica. Yo llegué al punto que dije, ya estoy cansada de recibir tantos malos tratos y no creo ser la persona que él está diciendo que soy. Entonces yo recuerdo haber orado diciéndole al Señor que yo estaba cansada de sentirme miserable, de sentirme sola y de sentirme vacía, y que sabía que esa relación no me iba a llevar a ningún lado y que cada día me sentía más sola. Así me sentía, de esa forma. Entonces yo le dije al Señor, Padre, yo no soy capaz de salirme de esta casa y dejar

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2: Nosotros fuimos dañados en el vientre de nuestra madre. Entonces, necesitamos sanar esas heridas. Si es cierto que cuando venimos a Cristo somos una nueva criatura, claro que sí. Claro que somos una nueva criatura. Y yo les expliqué la semana pasada. Se nos cambian nuestros ojos, o sea, Dios nos pone unos nuevos lentes, alguien dijo, un predicador, nos pone los lentes de Jesús, miramos las cosas diferentes, pero las miramos, pero nuestro pasado no ha cambiado, y si no hemos sido sanados, siguen heridas de nuestra alma, siguen heridas ahí en nuestro interior, ¿verdad? Entonces, esas heridas son las que tenemos que descubrir, tenemos que redarguir en nuestro corazón y sanarlas, ¿verdad? Dice, ¿cuáles serían los objetivos principales de traumas del pasado? Un hijo no planeado, como lo que hablábamos, dolor, vergüenza, rechazo, identidad de pertenencia, ¿verdad? A veces nos sentimos que no pertenecemos a un lugar o que nuestros papás nos rechazaron. Ay, no nomás digo en el vientre, sino fueron papás ausentes, me olvidé ponerlo aquí. Mis hijas dicen que ellas crecieron con una mamá ausente. ¿Por qué? Porque mamá trabajaba y aunque llegaba cansada, yo nunca estaba ahí. Y podemos estar ahí y no estar, recuerden, no solamente darles a nuestros hijos lo necesario que es comida, ropa y techo. Claro que es importante, pero ¿saben qué más importante? Es que nosotros pasemos tiempo con nuestros hijos. Lamentablemente yo cometí todos esos errores. Cuando mis hijas me necesitaban emocionalmente, yo nunca estuve ahí. Claro que ellas me dicen, pues mamá, pues tú ni bien estabas emocionalmente, ¿verdad? Entonces, tengo unas grandiosas hijas, de verdad. Estoy muy agradecida con Dios por mis hijas, porque ellas me dicen eso, ¿verdad? Entonces, alguna mamá que me esté escuchando, que tiene hijas jóvenes o que tiene hijos pequeños, por favor, yo les digo, no tome tiempo de sentarse con su hijo, platicar cómo se siente. Si llora, no le diga no llore, no, al contrario, hijo, ¿qué tienes? ¿Por qué te sientes así? Porque dañamos mucho, de verdad, esa parte de sus vidas. Prosigamos un poquito. Dice, los resultados de experiencias pasadas también. Y es importante buscar en nuestra sanidad interior de algunos traumas que no tenemos culpa. Dice, algunas no tenemos culpa, pero sí, otra vez la responsabilidad de sanar. La palabra de Dios, vamos a leer un poquito. La palabra de Dios nos dice en Proverbios 23:7, dice, porque cuál es el pensamiento, es tu corazón, tal es. Acuérdense, yo siempre les he dicho de la abundancia de nuestro corazón, hablar nuestra boca. Si nuestro corazón está dañado, si nuestros pensamientos hay pura tristeza, dolor, amargura, eso es lo que va a salir de nuestra boca, eso es lo que va a salir de nuestro corazón, eso es lo que va, es lo que yo les decía anteriormente a mis hermosas chicas, ¿verdad?, que tenía del grupo, y les decía, cuando usted exprime un limón, ¿qué sale? Pues limoncito, ¿verdad?, jugo de limón. Entonces, cuando la vida nos aprieta a nosotros, nos aparachura, llegamos a una circunstancia que nos oprime, ¿qué es lo que sale de nosotros? ¿Dolor, tristeza, amargura? ¿Qué es lo que sale de nosotros? Entonces, eso es cuando tenemos que decir, ok, sale que estoy amargada, sale que estoy dolida, sale que me siento, siempre me quiero ser la víctima. Ay, ¿por qué a mí? ¿Por qué a mí me pasa esto? ¿Por qué a mí me tocó vivir esto? No, o sea, tenemos que escudriñar, son heridas de nuestro pasado. La palabra de Dios también nos enseña en Proverbios 4:23, esa enseñanza me gusta, esa proverbio me gusta mucho, porque es muy importante, porque de ahí, en esa escritura, nos dice la palabra de Dios en Proverbios 4:23, sobre toda cosa guardada, guarda tu corazón, porque de él mana la vida. Esta escritura nos habla de algo muy, muy importante. Nosotros debemos de guardar nuestro corazón.

0: ¿De qué lo tenemos que guardar exactamente? De eso, de dolor, de amargura. Otra vez, si nosotros tenemos esas heridas de amargura y de dolor, podemos sanar esas heridas. Claro que sí. Yo siempre les digo, ya dice, como creyente, conocedores de la palabra, somos responsables de buscar en él nuestra sanidad. Y claro que se vale buscar ayudas. Acuérdense que hay psicólogos, hay terapias, consejeros que nos pueden ayudar. Normalmente está aquí una psicóloga con nosotros, la psicóloga Lidia Soto. Ahorita no la miro, pero ella podría ayudarnos sobre eso, ¿verdad? Vamos a leer otra escritura, Segunda de Corintios 10, 4, 5. 4, 5. Los que estén anotando, por favor, si estoy yendo un poquito rápido, avísenme. Y si quieren anotar las escrituras, háganmelo saber y con gusto se las paso. Ahorita solamente estoy mirando a Dulce, que está con nosotros, y en Facebook no miro a nadie todavía. Pero gracias de todos modos los que se quieran estar sintonizando. Ok, dice la palabra de Dios, Segunda de Corintios 4, del 4 al 5. Vamos a leer. Ah, dice. No, esa no es, perdón. Vamos a quitarla, porque ¿qué creen? No quiere decir nada de eso. So, ahí la vamos a borrar. ¿Sí? Vamos a checar si está en Primera de Corintios. Disculpen. Ah, es que estaba mirando. Ay, perdón, perdón, perdón. Como les decía, ¿verdad? Ah, otra vez, nosotros debemos de guardar nuestro corazón para de toda amargura. También debemos de guardar nuestro corazón de qué creen, de los chismes. Es bien importante, bien, bien importante. Si nosotros llega una persona y viene y nos quiere contar un chisme, acuérdense que. A ver, déjenme por. No, tampoco. Porque nosotros debemos de tener cuidado de los chismes. Eso es guardar tu corazón, ¿verdad? Hay personas que quieren venir a contarte y a dejar tu basura. Por favor, guarde su corazón. Cuando una persona venga y le quiera juzgar o criticar, y ellos dicen, es que es una crítica constructiva. No, tírela y no la guarde en su corazón. Acuérdese otra vez. Ante toda cosa guardada, guarde su corazón. No permita que nadie le diga lo que usted es. Miren, se los digo sinceramente y lamentablemente, en la misma iglesia puede pasar. A mí, cuando yo llegué a la iglesia, a mí me dijeron cosas horribles y terribles, ¿verdad? Y quizás a lo mejor tenían razón en algunas cosas, pero todos somos una nueva criatura y estamos creciendo. Entonces, yo pude haber dejado la iglesia, ¿verdad? Cuando me dijeron, me dijo una hermana, que yo era como una manzana podrida y que no quería que estuviera cerca de las manzanitas sanas porque se las iba a echar a perder. So, posiblemente yo sí era una manzana podrida, no lo dudo, porque cuando llegan uno a la iglesia y llegas todavía con tu vieja manera de hablar o de comportarte. Claro que te vas a mirar mal, pero yo era una persona nueva, entonces tener cuidado con esas cosas porque es una persona, yo acababa de llegar a la iglesia, obvio, tenía como 6 meses, 8 meses, un año, no sé, pero era nueva, o sea, eres un bebé. Yo pude haberme sentido mal y tirar y decir, ya no vuelvo más aquí, pude haberlo hecho, ¿verdad? Pero al contrario dije, no, ¿por qué? Porque a mí me abrazó las hermanas más sabias, más congruentes, yo diría, yo digo, nuestra pastora me abrazó y me dijo, no, tú no eres eso y no lo creas, tú eres una nueva criatura en Cristo y eres una bebé en Cristo y como bebé te tenemos que tratar. Entonces, yo no me sentí mal porque en realidad sí me sentía como una bebé, me sentía como una bebé porque tienes muchas preguntas, tienes muchas dudas y otra vez se vale, o se vale, sí. alguno de ustedes radioescuchas me está escuchando y apenas comienza su caminar en Cristo, tiene dudas, tiene muchas preguntas, por favor acérquese a su pastor o acérquese a una persona compasiva, que sobre todo una mujer o un varón, ¿verdad? Si es mujer a una mujer, si es un varón a un varón, que tenga compasión. Hay personas que leen y que saben toda la Biblia, pero no tienen compasión, como esa persona que me dijo que yo era una manzana podrida, imagínense. Entonces, tenemos que tener mucho cuidado con lo que hablamos, okay. Yo también, yo dije en aquel entonces, yo no quiero ser ese tipo de persona, yo quiero hablar con cuidado. ¿Y qué creen? No, también cometí mis errores, también hablaba cosas que no tenía que hablar. Era una persona súper imprudente. Al principio yo platiqué mi testimonio, ¿verdad? Y yo era un imprudente, era una persona muy altanera, era una persona que cortaba cabezas con la boca, ¿verdad? Que yo creía y les decía que si yo lo podía hacer, tú lo puedes hacer, cuando nuestro proceso es diferente para todos, no es el mismo, ¿no? Mi proceso a lo mejor fue para mí, ¿verdad? Yo en mi manera de pensar, en mi manera de tomarlo un poco más rápido, yo quería que esa persona que yo estaba mirando, que se apurara, o sea, que ya rápido. Cuando el proceso es diferente para cada persona, porque todos venimos de un trasfondo diferente y todos tenemos un carácter y una personalidad diferente. Entonces, todo eso lo fui aprendiendo. Claro, cometí mis errores, muchos, muchos errores, muchísimos. Pero ¿saben qué? Yo sigo aprendiendo. Aprendí de mis errores y sigo aprendiendo de ellos. Entonces, lo que yo ahora entiendo exactamente es que tenía yo que sanar esas heridas, porque son manifestaciones de heridas que tenía del pasado, ¿verdad? Que no habían sido sanadas. Y nos queremos poner es bueno ponernos espirituales en las cosas de Dios, claro, es lo importante, ¿verdad? Pero también seamos honestos y pongamos los pies en la tierra, decir, hay heridas en mi pasado, hay heridas en mi corazón que yo no he enfrentado, no he sacado a la luz, ¿verdad? Acuérdense, la palabra dice que decía un hermano, pecado no confesado, pecado no perdonado, exactamente. Es lo mismo con las heridas. Si las heridas no las exponemos, no las trabajamos, no van a sanar, no se van a desaparecer. Créanme, no se van a desaparecer. El que las guardemos debajo del tapete no quiere decir que ya iban a estar y se van a quedar. No, van a salir a la luz, van a salir en el momento en el momento menos indicado o más indicado. Acuérdense, como lo que les decía, cuando usted exprime un limón, ¿qué sale? Limón, ¿verdad? O sea, entonces, cuando la vida nos apachurra, ¿qué es lo que sale, verdad? En cierta ocasión, otra vez, amargura, dolor, ansiedad, depresión. O sea, ¿qué es lo que sale de nuestro corazón? Tengamos cuidado. Entonces, ¿cómo tenemos esa sanidad interior? Otra vez identificándolas. Y hoy en esta enseñanza, yo esta enseñanza la llevé al grupo de mujeres. ¿Se recuerdan? Yo les hablaba anteriormente, años pasados. Este año lo acabo de dejar. Yo guiaba, ¿verdad? Lideraba un grupo de mujeres y les daba. Leíamos la Biblia, claro, leímos la Biblia, leímos libros muy buenos, leímos Una Vida con Propósito, que es muy, muy buenísimo. Ese libro es muy recomendable, ¿verdad? Yo sé que hay muchos más, es un discipulado, pero ese libro de verdad súper recomendado. Leímos Una Mujer Conforme al Corazón de Dios, que también es muy viejo, de nuestra hermana Elizabeth George, súper buenísimo. Yo todavía estoy leyendo un libro de ella, que es El Poder de las Palabras, que también es muy bueno. Recuerden lo que les digo, leer libros es muy bueno, aprende uno muchas cosas. Son personas que ya pasaron y atravesaron por ciertas cosas y entonces lo plasman en ese libro y nos enseña, ¿verdad? A poderlo enfrentar o a identificarlo. Entonces es bueno, leímos ese libro, leímos el libro de la oración, hemos estado, ahí fue cuando empezamos el otro año, si no es que madre no recuerdo. Hola hermana Rosicela, bendito, dice, benditos horrores de la transformación se puede hacer en nuestros corazones. Sí, así es. Aquí está mi hermanita Isela, que ya puede decir, claro que teníamos muchos errores, errores, sí. Gracias, dice, pero a ver tu transformación en Dios, sí se puede sanar nuestros vacíos en Dios. Amén. Gracias, Rosita. Gracias. Así es. Dios ha sido mi guía, Dios ha sido mi transformador, ¿verdad? Dios ha sido el que ha sanado, ¿verdad? Pero otra vez, porque he sabido llevar todo delante de Dios. Estábamos hablando de las clases que estaba ayudando en este año ha pasado, el año pasado, perdón, comenzamos esas hermosas enseñanzas que era la sanidad interior. Fue de gran bendición, fue de gran bendición. A mí me gustaría pronto, ¿verdad? Ayúdenme a orar para que esas hermosas mujeres que yo estuve liderando por ese año, sobre todo con esas clases tan hermosas de sanidad interior, que nos dieran un testimonio de cómo Dios les ayudó, ¿verdad? Porque otra vez es importante, es bueno saber, es como el alcohólico, ¿verdad? ¿Soy alcohólico? Sí, pues sí soy alcohólico así. Entonces, ¿cómo vamos a trabajar con esa adicción, con esa enfermedad? Entonces, no nomás es saberlo, sino es como por así atacarlo, ¿verdad? Como cuando tienes una enfermedad, cuando dicen tienes cáncer, entonces, ok, ¿qué vamos a hacer? Tienes opciones. De dónde, qué es lo que vamos a trabajar, qué medicina te vamos a dar para sacar eso. Es lo mismo interiormente, ¿verdad? Ya identificamos qué herida tenemos, entonces vamos a buscar cómo trabajarla, cómo sacarla, y todo, acuérdense, todo es expuesto a la palabra de Dios. Entonces, en esa enseñanzas, yo escogí cuatro, dice, vamos a identificar las heridas que tenemos. Voy a exponer las cinco más comunes, ¿verdad?, que yo pude encontrar. Yo sé que hay más y yo no soy psicóloga, solamente leo mucho, me gusta mucho leer y sigo leyendo, y claro, leer la palabra es importante, ¿verdad? Y yo encontré rechazo, abandono, traición, injusticia. O sea, esas heridas son las más comunes que yo pude detectar, ¿verdad? Otra vez, posiblemente en mí, ¿verdad? Por eso me identifiqué. Entonces, hoy vamos a hablar un poquito, a ver si nos da tiempo, yo creo que sí. Vamos a hablar un poquito de las heridas del rechazo. ¿Qué les parece? Otra vez, gracias, hermana Isela, que estás ahí. Vamos a ver quién está en YouTube. Todavía está nuestra hermana Dulce. Gracias. Bendiciones. Bendiciones, hermana Dulce. Gracias por estar escuchándonos. Gracias, Isela. Muchísimas gracias. Acuérdense, pueden compartir. Y otra vez, si necesitan información sobre mis notas, con mucho gusto yo se las hago llegar a usted. Solamente avíseme y yo con mucho gusto yo comparto mis notas, lo que yo encontré, lo que yo busqué, lo que yo pude aprender. Ok, vamos a hablar la herida del rechazo. Vamos a hablar un poquito. Dice, se origina en la infancia, pero dice, por no sentirse aceptado por padres o cuidadores, creando la creencia de no ser digno de amar. Las manifestaciones de la herida de rechazo incluyen baja autoestima, miedo a la crítica, necesidad constante de aprobación, ¿verdad? O sea, acuérdense, siempre quiero ser aprobado, lo hice bien. Yo tenía esa herida, lo confieso. Comportamiento de ser perfeccionista también, dificultad para poner límites, eso es verdad. Una persona que tenemos la herida del rechazo, no sabemos poner límites. Se lo digo porque yo lo tenía. Porque yo permití que esa persona, yo sufrí violencia doméstica porque yo permití que yo no supe poner límites. Yo no dije no. en el primer momento que el hombre me dio el primer grito o la primera orden, yo hubiera dicho, no, hasta aquí. Pero no, porque yo tenía una herida del rechazo. Yo quería ser aceptada, quería ser validada por alguien, ¿verdad? Porque tenía esa herida desde la infancia en mí y yo no sabía que era una herida. Okay. Dice, dificultad para poner límites y expresar necesidades. Es cierto, a veces pensamos que no queremos expresar esa necesidad porque nos avergonzamos, somos calladas, ¿verdad? A veces gritamos cosas tan absurdas y tan incoherentes cuando deberíamos de gritar lo que sí es importante, como stop, para, no me trates así. ¿Por qué no hacemos eso? Entonces, otra vez, porque tenemos una herida de rechazo en nuestro interior. Dice, reacciones emocionales intensas como ira, llanto, cuando una mujer grita, o un hombre, ¿verdad? Ante la percepción de ser rechazado, incluso si no es real. Físicamente puede ser manifestado como cuerpos frágiles, tendencias a taparse o problemas de la piel y actúan con una máscara de huidizo. Huidizo quiere decir como de buscar perfección. Dice, buscando pasar desapercibidos para evitar el dolor de sentirse no elegidos. O sea, como esconderse para que no quiero que me veas, para que no me juzgues, para que no mires lo malo que hay en mí. No quiero que mires, o sea, piense en una cosa. Si para nosotros el ser amado, nuestros padres, que eran las personas más respetadas, por así decirlo, de más alto nivel emocional que nosotros podemos sentir, es nuestra madre, nuestro padre o un hermano mayor. Nos sentimos rechazados por ellos, no nos sentimos invalidados. Entonces, ese niño no piensa, oh, no, pues tiene un problema él. No, el niño piensa, no soy aceptable, tengo algo malo y yo no voy a ser aceptado por nadie. Entonces, ese niño se va haciendo retraído, se va haciendo callado, no quiere que nadie lo vea porque él piensa que tiene algo malo. Entonces, imagínense todo lo que eso causa. Entonces, otra vez, a las personas que tienen niños chiquitos, por favor, tengan mucho cuidado. Hablen mucho con esos niños. Tengan mucho, mucho cuidado. Dice, manifestaciones emocionales y conductuales. Baja autoestima, el rechazo, sentirse indigno de amor, incapaz de creer que hay algo malo en uno mismo. Así es. Busca de aprobación, necesidad desmedida de validez externa y compararse con los demás, impulsos de complacencia. Miedo a la crítica. Hola, Juanita. Gracias, Juanita, está aquí. Bienvenida. Miedo a la crítica. Interpretar cualquier crítica como rechazo profundo, generando reacciones emocionales fuertes o aislamiento. Conducta, otra vez, Udisa quiere decir salir corriendo. ¿Qué máscara tienen? Intentar ocupar el menor espacio posible, ser silenciosos, aislarse para no molestar a ser rechazado. Era lo que les decía, un niño que se siente rechazado por la persona más importante, que es sus padres o su hermano mayor o quien sea, entonces ellos prefieren quedarse callados. Una manifestación es perfeccionismo. Establecer estándares incansables para ser aceptado y evitar errores a toda costa. Dificultad para poner límites, lo que les decía, ¿verdad? Miedo a molestar, a ser rechazado, sin expresar necesidades o deseos o límites personales. Lamentablemente, una persona que tiene una herida de rechazo no pone límites. Esa es la manifestación más visible que puede decir. Cuando tú no sabes poner límites es porque tienes una herida de rechazo. Entonces, ¿qué nos habla la Biblia sobre esto? Dice, la Biblia habla del abandono desde varias perspectivas. Promete que Dios nunca nos abandona. Dice, a los justos Dios nunca abandona a los justos, ofreciendo consuelo y apoyo en los momentos difíciles. Ahora sí ya vamos a mirar ¿Qué Dios habla a través del rechazo, verdad? Vamos a leer a Salmos 27:10. ¿Quién, que este, a quién le gusta leer la Biblia? A mí me encanta. Así es que aquí nos vamos a quedar un buen ratito. Tenemos tiempo todavía. Otra vez, si tienen alguna duda, alguna pregunta, háganmela saber. Y si tienen alguna petición, por favor, márquenos a la cabina al 602-977-1010. Y gracias por los que nos están acompañando por las plataformas de YouTube, de Facebook, por la radio, ¿verdad? Los que están en las cárceles. Gracias. ¿Qué dice Salmos 27:10? Dice la palabra, aunque mi padre y mi madre me dejaran con todo, dice, aunque mi padre y mi madre me dejaran con todo, Jehová me recogerá. ¿Ver? Qué hermoso, ¿verdad? ¿Y qué nos dice Hebreos? ¿Verdad? Acuérdense que les dije que hoy íbamos, me van a mirar leyendo, abriendo mi Biblia y buscando las Escrituras. Vamos a ver qué dice Hebreos 13. Vamos a buscarlo. Hebreos 13. Aquí está. 13:5. Dice la palabra de Dios. Sean vuestras costumbres sin avaricia, contentos con lo que tenéis, porque, dice, porque ahora, dijo, no te desampararé, dijo Jehová, y no te dejaré, de manera que podemos decir confiadamente, el Señor es mi ayudador, no temeré lo que me pueda hacer el hombre. Miren qué hermoso, ¿verdad? Dios no nos va a dejar, dice. Pero también también condena el abandono a las personas vulnerables como los hijos, los cónyuges, enfatiza la fidelidad y el amor, anima a no abandonar a Dios y a vencer el mal con el bien, aunque llama al perdón y a buscar la paz, dice no a permanecer en situaciones destructivas. ¿Cuáles son las situaciones destructivas? Pues esas que yo les comentaba, ¿verdad? Que... Ya es hermosa, dice nuestra hermana Isela. Oh my God, yo tengo esa herida. Ven, por eso es importante. Gracias, gloria a Dios. Yo también aprendí, créanmelo. Yo tenía esa herida y yo la descubrí. Hablando de esas, buscar, dice, no permanecer en situaciones destructivas. Si una persona constantemente nos está diciendo que no valemos mucho, que no, tú eres una persona que nunca va a hacer nada, eres, no, a lo mejor no te dice con las palabras, eres una tonta o algo, ¿verdad? Más antisonante. O si te las dice, entonces salte de ahí corriendo, porque esa no es una buena relación. Por eso dice que no permanezcas en situaciones destructivas, ok. Y hermano, ¿pero qué pasa si esa persona es mi esposo o es mi esposa? Pues entonces usted tiene que decir, stop, no me puedes hablar así, no puedes decir eso de mí porque yo no me considero ese tipo de persona. So, para de decir esas cosas porque a mí no me están gustando. Yo no sé cómo se lleva con su esposo o con su esposa, pero usted tiene que ser muy clara en poner sus límites. Eso es muy importante. Eso es, Dios nos llama a también a poner límites. Hay un libro que se llama Límites. También le recomiendo que lo lea. Yo lo leí como 4 veces y me ayudó muchísimo. Está muy bueno. Vamos a hablar un poquito sobre el abandono de Dios. Dice, que a Dios no nos abandona, ¿verdad? Dice, promesas de la fidelidad. Dios promete no dejar ni desamparar a quien lo buscan, como ya leímos en el Salmo 27:10, ¿verdad? Donde dice que aunque mi padre y mi madre me dejaran, Él me recogerá. Dice, presencia en la dificultad, ¿ok? Dice Deuteronomio, dice 31:8, dice que Él estará con nosotros, dice la palabra de Dios, ¿verdad? Y dice claramente, dice que Él nos dejará. Ya también dice Hebreos 13:5, que lo acabamos de leer, ¿verdad? Que Él estará con nosotros. Pero miren qué hermoso también Deuteronomio nos habla exactamente de que Él estará con nosotros, dice su palabra. Dice 31:8, dice, aquí está, la leemos, dice, y Jehová va delante de ti y estará contigo y no te dejará ni te desamparará, no temas ni te intimides. Está hablando, ¿verdad?, de que Él siempre va a estar con nosotros. Él nunca nos va a dejar. Él siempre va a estar con nosotros, ¿verdad? Cuando Él dijo exactamente, aunque mi padre y mi madre no, me dejaran, Él nos recogerá. ¿Saben que esa promesa fue la que me abrazó o la abracé yo, verdad? Más bien, yo abracé esa promesa porque yo llegué a la iglesia, acuérdense, yo les dije, llegué rota, muy rota, con muchas heridas, heridas de abandono, era una de ellas, heridas de la voy a leer porque no quiero que, de identidad, yo no sentía que pertenecía en ningún lugar, yo me sentía como, yo tenía esa herida de rechazo, yo tenía una herida de dolor, de traumas del pasado, tenía heridas de vergüenza. Yo tenía muchas heridas. Cuando llegué a la iglesia, había muchas heridas en mi corazón, muchas. Entonces, yo sabía que había mucho trabajo que hacer en mí, muchísimo trabajo. Entonces, yo le dije al Señor que yo me rendí totalmente al Señor. Y dije, Señor, ayúdame. Yo no puedo hacerlo sola. Si tú puedes, yo sé que tú puedes mirar mi corazón, yo le decía, tú puedes mirar toda la soledad, la tristeza, las heridas de rechazo y de abandono que habían en mí. Antes las fui descubriendo, ¿verdad? Poco a poco. En ese momento solamente me sentía abandonada, me sentía rechazada, me sentía con falta de identidad, de pertenencia. Yo llegaba a un lugar y yo quería pertenecer a algo. ¿Por qué? Porque tenía todas esas heridas. Yo vengo de una familia que es muy amorosa, es muy cariñosa, somos muy unidos. Pero también no nos gusta oírlo y yo sé que alguno de mis hermanos se puede ofender, pero es muy tóxica nuestra familia, lamentablemente muy tóxica y que no sabíamos poner límites, que todos hablan de todos y qué bueno porque así nos enseñaron a hacer, todos hablan de todos y está bien, ¿no? Decía una hermana, nuestra hermana, ahora no está Lolita, vamos a hablar de Lolita, ahora no está Margarita, vamos a hablar de Margarita y era muy divertido y no, creo que eso no está bien, creo que hay límites y los primeros límites que nos podemos tener, tenemos que poner somos nosotros, límites a decir no. Eso es bien importante. Si usted no ha aprendido a poner límites a usted misma, entonces no va a poder poner límites a nadie, porque todo comienza en nosotros. El libro que yo leí que se llama Límites me ayudó mucho también, leer la palabra me ayudó bastante, claro, otra vez. Ayuda mucho orar, ayuda mucho ayunar, ayuda muchísimo. Pero otra vez, las heridas, si no las exponemos, no van a cambiar. Por más que las escondas, por más que las maquilles, por más que digas todo está bien, esa herida va a volver a salir y te la vas a volver a encontrar, y te la vas a volver a encontrar. Son como los malos hábitos, te los vas a volver a encontrar. So, otra vez, es como si usted apachurra un limón, sale el jugo de limón, ¿verdad? Entonces, cuando la vida te apachurre, que es lo que va a salir de ti, ya sanidad, acuérdense, estamos hablando de la sanidad interior. Hoy hablamos de la sanidad, a sanidad del rechazo, ¿verdad? Y ya no me puedo extender más, ya casi terminamos, pero también tenía información sobre el abandono, dice, el abandono humano de hijos y cónyuges, que también habla de todo eso, ¿verdad? Ah, el abandono de los hijos, dice la palabra de Dios en primera de Timoteo 5:8. No la voy a leer, pero dice, la Biblia habla fuertemente en contra de dejar a los hijos comparándolos como un pájaro que abandona su nido y enfatiza la responsabilidad de los padres. No es necesariamente que abandonemos un hijo en la calle o en un, you know, que se vayan. Acuérdense que el abandono más terrible es el abandono emocional. Ese es el que más marca un hijo. Cuando a un hijo lo abandonamos emocionalmente, lo marcamos. Entonces, pues aquí. Yo tenía una herida de rechazo porque yo me sentía abandonada. Me sentía que yo no tenía. Había papás que nos amaban, claro que sí, y que nos cuidaban, sí. Hicieron lo que pudieron con lo que tenían, claro que sí. Pero yo creo que muchos de nosotros crecimos con esa herida. Entonces, tengamos cuidado otra vez, una vez más, a los que son padres, los que las abuelitos ya no pueden hacer nada, ¿eh? Ustedes no se metan ahí, es problema de los papás. Cuando ya nosotros somos abuelitos, ya tenemos otra perspectiva, ya pasamos por más cosas. Pero si usted se identificó con la herida del rechazo, por favor, llévela delante de Dios. Hable con el Señor. Diga cómo se siente. Sea honesto con usted mismo. Diga lo que pasa en su interior. Otra vez, si usted necesita las notas, si no alcancé a hacer muy clara con todo lo que estuve leyendo, yo le hago llegar las notas, pero es importante que nosotros detectemos de dónde viene esa herida del rechazo, de dónde viene esa herida que nos mantiene atados también, porque puede haber ataduras, que nos mantiene, como yo digo, no, estancados, así como freeze, no podemos movernos, ¿verdad? Porque esa herida no ha sido sanada. Otra vez, no la vamos a volver a encontrar. Tarde que temprano no la vamos a volver a encontrar. Pero en Cristo tenemos en Cristo tenemos la salvación. En Cristo tenemos la redención. Sí, claro que sí. En Cristo tenemos todo. ¿Se acuerdan? Yo leí un versículo muy bonito que está en Colosenses, ahorita se los voy a leer, que me gusta mucho. Esto habla un poquito de las maldiciones, que me gusta también, que también es cierto, hay maldiciones, ¿verdad?, que son generacionales, pero ¿qué cree? En Cristo todo está pagado, dice la palabra.
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0: La contraria, quitándola del medio y clavándola en la cruz. So, a veces tenemos también maldiciones que ya están, que ya el enemigo, ¿verdad?, quiere reclamar. Pero ¿qué cree? En Cristo fueron todas canceladas. So, no le cree el enemigo. Es cierto que debemos de confesar y de rechazar esas maldiciones, pero otra vez, si usted puede trabajar en esas heridas, por favor hágalo, es muy importante. Hoy hablamos de la herida del rechazo, luego vamos a hablar de la herida del abandono para la próxima semana. Una vez más, si necesita información sobre todo esto, sobre todo esta información que es importante, a saber, ¿verdad? Entonces dice la palabra de Dios que su pueblo perece por falta de conocimiento, ¿verdad? Entonces a veces no sabemos que lo tenemos porque no conocemos. La persona que no sabe que tiene cáncer se va a morir de cáncer porque no sabe que tiene cáncer, no lo ha detectado. Entonces nos debemos detectar las heridas que tenemos para que nuestra alma esté libre, ¿verdad? Porque ¿qué creen? Cuando nuestra alma esté libre, nuestro cuerpo también se hace libre, ¿verdad? Acuérdense que hay muchas heridas que tienen que ver también con nuestro cuerpo. Dice que una persona que no perdona, que es orgullosa, le duelen los huesos. Entonces, hay mucha información, créanmelo. Y yo, con muchísimo gusto, yo estoy dando esas clases para que usted detecte y mire y sepa qué es lo que está pasando en su interior o en sus hábitos, en su manera de hablar, y pueda encontrar, detectar qué herida tiene y podamos llevarla delante de Dios y orar por ello, ¿verdad? Y pues en esto de la herida, en esa pequeña introducción, ya llegamos al final, no era mucho. Otra vez, si necesita información, hágamelo saber, porque vamos a orar por las peticiones. Si usted tiene una herida de rechazo, háganmela saber y vamos a orar. ¿Qué le parece? Vamos a llevarla delante de Dios, porque también tenemos peticiones de oración que vamos a orar por ellas. Pero hoy vamos a orar. Hoy vamos a orar para que esa herida de rechazo, el Señor escudriñe nuestro corazón y nos ayude a sacarla de nuestro corazón, ¿verdad? Y que seamos libres, que se rompa esa atadura, que se abran esas cárceles, ¿qué les parece? En el nombre de Jesús. Señor, te damos gracias. Gracias, Señor, por tu amor y gracias, Señor, por tu misericordia. Gracias, Padre, porque en la cruz del Calvario llevaste todas y cada una de nuestras iniquidades. En ahí perdonaste todos, Señor, nuestros pecados. Padre, en esta noche, Padre, ponemos delante de tu, yo pongo delante de tu presencia, Señor, a cada persona que me escuchó, Señor, y a cada persona que me va a escuchar. Hoy hablamos de la herida del rechazo, Señor. Yo te pido, Señor, con todo mi corazón, que escudriñes nuestro corazón, Padre. Sondéalo, Señor. Y si hay alguna herida de rechazo, Señor, en nuestro corazón, en el corazón de mis hermanos de Radio Escuchas, de alguna persona, Padre, háganoslo saber, Señor. La llevamos a la cruz del Calvario, ahí donde todo fue perdonado, ahí donde todo fue derrotado, ahí donde se nos dio la victoria. La ponemos en tus manos, Señor. Queremos ser personas sanas, Señor, para que nuestro cuerpo sea sano, para que nuestra familia, Señor, sea sana, para que nuestra comunidad sea sana, Señor. Ponemos todo en tus manos, Padre bendito, amado, maravilloso. Pongo a cada persona de que me está escuchando, que llegue al alcance de mi voz, Señor. Yo la pongo en tus manos, Señor, y te pido, Señor, que los hagas libres, libres de esa herida, Padre. Libéralos de esa herida de rechazo. Te lo pido en el precioso y en el maravilloso nombre de tu amado Jesucristo, Padre, para que nosotros sigamos dando la honra y la gloria y la alabanza a ti, nada más, papito amado. En el nombre de Jesús, amén y amén. Gracias Isela, gracias Juanita que nos estás acompañando, gracias Dulce, sube ahí Dulce, gracias, qué linda, nada más veo a Dulce. Hoy vamos a leer las peticiones que llegaron, ¿verdad? Aquí están las peticiones, tenemos dos hojitas, les voy a pedir que por favor me ayuden a orar por las peticiones. Dice, pide Cris por esto. Él está perdido en las calles, en las drogas hace 20 años. En un tiempo estuvo en la iglesia y conoce de la Biblia. Claro que sí, Padre, venimos delante de tu presencia, Señor, y te pedimos por la vida de Chris, Señor. Señor, y él, tú conoces su situación, Padre. El enemigo, Señor, tuvo asadía, Señor, de arrancarlo, Señor, de tus manos, Padre, pero él ya está sellado, Señor, con las arras de tu Espíritu Santo. Y no hay un lugar, Señor, donde nos podamos ocultar, Señor. No hay un lugar, no lo hay. Dice tu palabra, dice David en su palabra, que a dónde me ocultaré de tu presencia. Si me voy al fondo del mar, ahí estás. Si me voy atrás de una roca, ahí estás tú. Solo no nos podemos ocultar de tu presencia, Señor. Ahí donde está Chris, Señor, ahí, Padre, extiende tu misericordia, atráelo con lazos de amor. Señor, corta, Señor, de raíz toda atadura, Señor, toda adicción, Señor, toda enfermedad, Señor, que lo haya, Señor, llevado alejado de ti. Lo ponemos en tus manos, Padre, en el nombre de Jesús. Hazlo libre, Señor, de las drogas, te lo pedimos en el nombre de Jesús. Tráelo, Señor, a la luz, Señor, sácalo de esas tinieblas, te lo pedimos en el precioso nombre de tu amado Jesucristo. Amén. Dice, nos pide a Jessica, gracias, nos está mirando por Instagram. Nos pide Jessica, dice que está batallando con una adicción desde hace 15 años. Igual, ella es una mujer de Dios. Padre, te pedimos por la vida de Jessica, Señor, y tú sabes lo que ella está atravesando. Tú sabes, Señor, la necesidad que tiene y ella es una hija tuya, Padre. También está sellada, Señor, con las hermosas zarras de tu Espíritu Santo. En el nombre de Jesús venimos pidiendo, Señor, lo mismo que pedimos de Cristo, Señor, que tú la traigas a tu luz admirable, que cortes, Señor, toda atadura, que, Señor, que abras toda cárcel, Señor, sánala de esa adicción, a la libre, Padre, en el nombre de Jesús, atráela, Señor, al reino de luz, Señor, que esa luz maravillosa que es nuestro Señor Jesucristo, Señor, alumbre toda tiniebla que tenga en su corazón, Padre, y que ella comience a mirar las cosas de una forma diferente. Te lo pedimos en el nombre de Jesús. Ok, oramos por el pastor Ezequiel en Nigeria, que ha puesto una de que han puesto una recompensa sobre él, sobre su cabeza. Padre, sobre su cabeza, ahí dice que puede matar a sus hijos y a su familia. Padre, en el nombre de Jesús, nos levantamos, Señor, por tu siervo, Señor, el pastor Ezequiel y su familia. Padre, en el nombre de Jesús, te pedimos un vallado de protección sobre esa vida, Señor. Si el enemigo, Señor, llegó por un lado, Señor, por siete saldrá corriendo en el nombre de Jesús, Padre, porque tu palabra dice que si tú con nosotros, ¿quién contra nosotros? Padre, en el nombre de Jesús, te pido, Padre, aquí, todos mis hermanos nos unimos a orar por este pastor, Señor, que tú le guardes y le cuides de todo mal, Señor, que mandes a tus ángeles, Señor, guerreros, cuidadores, Señor, protectores, a que guarden y cuiden a su familia en el nombre de Jesús, Padre, que ningún arma forjada contra ellos prevalezca en el nombre de Jesús, Padre, amado, maravilloso, Padre, que toda lengua mentirosa, venenosa que se levante en contra de ellos sea derrotada en el nombre de Jesús, Padre, porque es el la herencia de tus hijos, Padre. Te pedimos, Señor, que guardes en completa paz, Señor, el corazón de este pastor y su familia, Señor, que toda su fe, su confianza esté puesta en ti, Señor. Guárdalos, Señor, guárdalos en el hueco de tu mano, hazlos invisibles al enemigo, toda mentira, toda mentira del enemigo, todo ataque, todo contraataque, Señor, quede disuelto en el nombre de Jesús, en el nombre de Jesús. No, Iliana pide por su hermano gemelo, Eliano, batallando con adicción de las drogas. Señor, te pedimos también por la vida de Iliana, Señor. Eliano, perdón, que está batallando con la adicción de las drogas. Igualmente, Señor, te pedimos que los hagas libres, Señor. Y no nada más ellos, Señor. Todas las personas que están allá afuera, Señor, en las calles, Señor, en los centros, Señor, de rehabilitación, en sus casas, en los hospitales, en las cárceles, Señor. Hazlos libres, Señor. Libres, Señor, declaro libertad sobre esa adicción, libertad sobre esa enfermedad en el nombre de Jesús, en el nombre de Jesús, Padre, es tu luz admirable, maravillosa y salvadora, Señor, llegue a todos esos rincones oscuros, Padre, y dales unos ojos nuevos, Señor, dales unos ojos, los ojos de Cristo, Señor, que te puedan mirar, Señor, con ese amor que tú nos miras, con esa paz, Señor, con esa libertad, con esa fidelidad, con ese amor maravilloso, Padre, te lo pedimos en el nombre de Jesús, Padre, para la honra y la gloria tuya. La hermana Erlinda dice, le acelero manchas en radiografías por sanidad en sus pulmones. Señor, en el nombre de Jesús, venimos delante de ti, Señor, ponemos a la hermana Erlinda, Padre, y te pedimos, Señor, que esas radiografías, Señor, que salieron, Padre, que le salieron unas manchas en sus pulmones, Padre, sé tú su sanador. Tú eres Dios Rafa, Señor, Dios sanador. Padre, tu palabra dice que en la cruz del Calvario, Señor, dice que por tus llagas nosotros fuimos sanados. En el nombre de Jesús, Señor, enviamos, Señor, palabra de sanidad, Señor, sobre esos pulmones, sobre la vida de nuestra hermana, Padre. Y te pedimos, Señor, que la paz que sobrepasa todo entendimiento guarde su corazón. Y también te pedimos, Señor, que toda necesidad, Señor, financiera sea proveída por ti, Padre. Te lo pedimos en el precioso y maravilloso nombre de tu amado Jesucristo, Padre. A ti damos toda honra, toda gloria y toda la alabanza por los siglos de los siglos, papito amado. Amén, amén y amén. Y gracias, hermanas, hermoso a Radio Escucha. Gracias por estarnos acompañando en este su programa, El Buen Plan de Dios para Sus Vidas. Mi
2: Muchas
0: nombre es Lolita
2: por su atención
0: y nos miramos la próxima semana porque, ¿qué creen? Seguimos con nuestras clases de enseñanza de sanidad interior. Así es que no se lo pierda, que tengan una bonita noche y una gran semana de bendición. Nos despedimos. Gracias, muy buenas noches.
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¿No le gustaría a usted darle la gloria a Dios también? ¿No le gustaría a usted cantar esa alabanza y decir a Dios sea la gloria? ¡Oh, tuya es la gloria, Señor! ¡Aleluya! Levantemos nuestras manos.

nosotros somos hijos. Dios envió a nuestros corazones el Espíritu de su Hijo, el cual clama: Abba Padre, el cual está clamando dentro de nosotros: Abba Padre, te necesitamos. Por eso ya ninguno de nosotros somos esclavos. Y si no somos esclavos, es porque somos hijos de Dios. Y somos herederos de Dios por medio de Cristo Jesús, nuestro Señor.

Proverbios 19, 20 y 21. Consigue todo el consejo y la instrucción que puedas, para que seas sabio por el resto de tu vida. Puedes hacer todos los planes que quieras, pero el propósito del Señor prevalecerá. Proverbios 19, 20 y 21.

Y así fue. En el momento de mi aflicción entró el amado, quitando el velo que impedía su presencia en mí. Por eso el salmista dijo: en mi angustia invoqué al Señor y clamé a mi Dios, y Él oyó mi voz desde su templo, y mi clamor llegó delante de Él a su oído, y Él me oyó.

Mateo, capítulo 9, verso 13. Pero vayan y aprendan qué significa esto. Lo que pido de ustedes es misericordia y no sacrificios, porque no he venido a llamar a justos, sino a pecadores. Mateo, capítulo 9, verso 13.

0: decisión de su vida, traer a su casa la presencia de Dios. Porque cuando la presencia de Dios entra a un lugar, lo seco tiene que reverdecer.
1: ¡Aleluya!
0: Lo que se cayó tiene que levantarse. Cuando la presencia llega a una casa, la familia tiene que restaurarse.

Juan 3:16. Porque tanto amó Dios al mundo, que dio a su Hijo unigénito, para que todo el que cree en Él no se pierda, sino que tenga vida eterna. Juan 3:16.

Jeremías capítulo 10, versos 23 y 24. Yo sé, Señor, que nuestra vida no nos pertenece. No somos capaces de planear nuestro propio destino. Así que corrígeme, Señor, pero por favor, sé tierno. No me corrijas con enojo, porque moriría. Jeremías capítulo 10, versos 23 y 24.

Isaías 8, 18 a 22. He aquí, yo y los hijos que me dio Jehová somos por señales y presagios en Israel, de parte de Jehová de los ejércitos, que mora en el monte de Sión. Y si os dijeren, preguntad a los encantadores y a los adivinos, que susurran hablando, responded. ¿No consultará al pueblo a su Dios? ¿Consultará a los muertos por los vivos? A la ley y al testimonio. Si no dijeren conforme a esto, es porque no les ha amanecido, y pasarán por la tierra fatigados y hambrientos, y acontecerá que teniendo hambre se enojarán y maldecirán a su rey y a su Dios, levantando el rostro en alto, y mirarán a la tierra, y he aquí tribulación y tinieblas, oscuridad y angustia, y serán sumidos en las tinieblas. Isaías 8, 18 a 22.

Hebreos capítulo 12, verso 28. Así que nosotros que estamos recibiendo un reino inconmovible, seamos agradecidos. Inspirados por esta gratitud, adoremos a Dios como a Él le agrada, con temor reverente. Hebreos capítulo 12, verso 28.

¿No le gustaría a usted darle la gloria a Dios también? ¿No le gustaría a usted cantar esa alabanza y decir a Dios sea la gloria? ¡Oh, tuya es la gloria, Señor! ¡Aleluya! Levantemos nuestras manos.

Gálatas 5, 19 a 21. Y manifiestas son las obras de la carne, que son adulterio, fornicación, inmundicia, lascivia, idolatría, hechicerías, enemistades, pleitos, celos, iras, contiendas, disensiones, herejías, envidias, homicidios, borracheras, orgías y cosas semejantes a estas, acerca de las cuales os amonesto. Como ya os les he dicho antes, que los que practican tales cosas no heredan el reino de Dios. Gálatas 5, 19 a 21.

0: Queremos ver tu rostro, Señor, y amarte para siempre. Abre mis ojos.
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Efesios 6:18. Oren en el Espíritu en todo momento, con peticiones y ruegos. Efesios 6:18.

a pedirle a Dios que nos limpie los corazones. Que podamos ser herramientas útiles para Él. Que podamos reflejar la luz de

0: Apocalipsis, capítulo 21, verso 5. El que estaba sentado en el trono dijo, «Mira, yo hago nuevas todas las cosas». Y me dijo, «Escribe, porque estas palabras son fieles y verdaderas». Apocalipsis, capítulo 21, verso 5.
1: Get your feet ready. Prepara tus pies.

¿Cuántos levantan su espíritu, su alma y le dicen: con todo mi corazón, Señor, te alabaré? Con todo mi ser anunciaré tus maravillas, anunciaré tus obras por cada nación, por cada lugar, Señor, y declararé que tú eres el Señor. Oh, Dios. Alza tus manos, pueblo del Señor, el Espíritu está aquí.

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Primera de Tesalonicenses 5:15. Mirad que ninguno pague a otro mal por mal. Antes seguid siempre lo bueno unos para con otros y para con todos. Primera de Tesalonicenses 5:15.

En Primera de Samuel, capítulo 24, versículo 16 a 19, nos dice la Sagrada Escritura: Y aconteció que cuando David acabó de decir estas palabras a Saúl, Saúl dijo: ¿No es esta la voz tuya, hijo mío David? Y alzó Saúl su voz y lloró. Y dijo David: Más justo eres tú que yo, que me has pagado con bien, habiéndote yo pagado con mal. Tú has mostrado hoy que has hecho conmigo bien, pues no me has dado muerte habiéndome entregado Jehová en tu mano. Porque ¿quién hallará a su enemigo y lo dejará ir sano y salvo? Jehová te pague por lo bien lo que en este día has hecho conmigo.

A la caída del sol, la noche enlutada se asomó por la ventana. El cielo se oscureció y las estrellas apagaron su brillo ante innegable amor de Dios. La creación perpleja enmudeció y de su amor fueron testigos. La misericordia se encarnó en Cristo con innumerables evidencias y prodigios que quedaron tallados en las mentes. La muerte cortó la línea de su vida, no por ella ni por siempre. Una frase antes de expirar selló sus pasos entre la humanidad. Consumado es. Las profecías mesiánicas cumplidas están. El tiempo pregona, Dios es fiel. Camino al Seol se dispuso a transitar. Jesús luce en la oscuridad. Un gran desfile da pasos tristes por el pasillo hacia la tumba. Quien acogió el cuerpo de Jesús, que aún después de muerto, su resplandor de esperanza alumbra. Siguen vigilantes la tierra y el cielo, viendo la fe incrédula tapando la entrada. Aquella cueva intentaba ocultar la esperanza, mas el reloj contaba el tiempo. Al tercer día se levantaría. No es una cita de un cuento, es una incuestionable profecía que el Salvador en su momento a pocas horas cumpliría. Pasó un día, dos días. Algunos lloraban con dolor al pensar en el Mesías. Llegó el día tres. Algunos lo añoraban con pasión, otros no querían volverlo a ver. Sonó la alarma de consolación. El corazón del ave sufrió temblor. Sus prisiones no resistieron su poder. A Jesús no pudo contener. La tumba abrió su boca, brindándole honor al Salvador, quien precisó la hora y su voz de victoria sonó. La peña escéptica se quitó y el cielo se alegró. Jesús se levantó de la tumba. Jesucristo resucitó. Con saetas de júbilo en las alturas, majestuoso, glorioso resucitó, y en sus manos las llaves de toda potestad exhibió. La vida prevaleció sobre el Hades. La inmortalidad del Evangelio iluminó con destellos el universo. Jesús el Cristo resucitó. El Señor apareció a los doce, a hermanos más de 500. Hoy lo predicamos con denuedo, lo creemos, lo sentimos en su espíritu desde adentro, que Jesucristo sí resucitó y en el único trono se sentó. La muerte aún llora, la tumba sigue vacía, porque Jesús sí resucitó. Al tercer día, Jesús sí resucitó, la tumba está vacía. Jesús el Cristo resucitó. Sí, resucitó.

2 de Corintios 2, versos 14 y 15. Ahora nos usa para difundir el conocimiento de Cristo por todas partes como un fragante perfume. Nuestras vidas son la fragancia de Cristo que sube hasta Dios. 2 de Corintios 2, versos 14 y 15.

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Señor mi Dios, gracias por el aire que nos das, por el pan que nos diste, por la ropa que nos viste, por la alegría que poseemos, por todo. Muchas gracias. Gracias por la belleza del paisaje, por las aves que vuelan en el cielo, por tus bendiciones. Muchas gracias, mi Dios, por los ojos que tenemos, ojos que ven el cielo, que ven la tierra y el mar, que contemplan toda la belleza, ojos que se iluminan de amor ante el majestuoso festival de color de la generación y de la generosa naturaleza. Y los que perdieron la visión, déjame rogar por ellos a tu noble corazón. Yo sé que después de esta vida, más allá de la muerte, volverán a ver con alegría incontenida la luz en una nueva ilusión. Muchas gracias por mis oídos, por los oídos que me fueron dados por Dios. Agradecido, Señor, porque puedo escuchar tu nombre sublime y así puedo amar. Agradecido por los oídos que registran la sinfonía de la vida, en el trabajo, en el dolor, en la lidia, el gemido y el canto del viento en las ramas del olmo, las lágrimas doloridas del mundo entero y la voz lejana del cancionero. Y los que perdieron la facultad de escuchar, déjame rogar por ellos. Yo sé que en tu reino volverán a soñar y a escuchar tu voz llamando. Agradecido, Señor, por mi voz, pero también por la voz que ama, por la voz que canta, por la voz que ayuda, que socorre, que enseña, que ilumina, y por la voz que habla de amor. Agradecido, Señor, mi Dios, me acuerdo sufriendo de aquellos que perdieron el don de hablar, y tu nombre tan siquiera pueden pronunciar. Los que viven atormentados en la mudez y no pueden cantar ni a la noche ni al día, yo suplico por ellos, sabiendo que más tarde en tu reino volverán a hablar. Agradecido, Señor, por estas manos que son mías, alabanzas de la acción del progreso, de la redención. Agradezco las manos que indican a dioses, por las manos que dan ternura y que socorren en la amargura, por las manos que acarician, por las manos que elaboran las leyes y por las que las heridas cicatrizan, rectificando las carnes partidas, al fin que disminuyan los dolores de muchas vidas, por las manos que trabajan al suelo, que amparan el sufrimiento y paran lágrimas, por las manos que ayudan a los que sufren, los que padecen, por las manos que brillan en estos trazos como estrellas sublimes iluminando en mis brazos, y por los pies
que me llevan a marchar, firme para caminar, pies de la renuncia que siguen humildes y nobles sin protestar, y los que están amputados, estropeados, los heridos y los deformados, los que están retenidos en la expiación. Yo ruego por ellos y puedo afirmar que en tu reino, después de la lidia de esta dolorosa vida, podrán bailar y en transportes sublimes con sus brazos también acariciar. Sé que ya todo es posible cuando tú quieres ofrecer incluso lo que en la tierra parece increíble. Agradecido, Señor, por mi hogar, el rincón de la paz o escuela de amor, la mansión de gloria, el pequeño cuartito, el palacio o la casa en rutina, el tugurio o la casa de miseria. Agradecido, Señor, por el amor que yo tengo y por el hogar que es mío. Pero si yo quisiera, ni un hogar allá tuviera, el techo amigo para abrigarme, ni otra cosa para acomodarme. Si yo no poseyera nada, sino los caminos y las estrellas del cielo, siendo el lecho del reposo y la suave sábana, si a mi lado nadie existiera, viviendo y llorando solo al descubierto, sin nadie para consolarme, diré, cantaré aún, agradecido, Señor, mi Dios, porque te amo y sé que me amas, porque me diste la vida jovial, alegre, por tu amor favorecido. Gracias, Señor, mi Dios, porque nací. Gracias, Señor, porque creo en ti y porque me socorres con amor hoy y siempre. Agradecido, Señor, mi Dios. Gracias.

Josué 1:8. Este libro de la ley no se apartará de tu boca, sino que meditarás en él día y noche, para que cuides de hacer todo lo que en él está escrito. Porque entonces harás prosperar tu camino y tendrás éxito. Josué 1:8.

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tu realidad ha sido lo más grande que me ha pasado en mi caminar con Jesús. Tu presencia esté allí, Señor, sobre nuestras vidas. Poder hablar contigo, Señor, cara a cara, como hablaste con Moisés, podemos hacerlo hoy. Contigo, Espíritu de Dios, qué gozo esta comunión, qué alegría esta coinonía contigo, Espíritu de Dios.

Primera de Timoteo 6:12. Pelea la buena batalla de la fe. Haz tuya la vida eterna, a la que fuiste llamado y por la cual hiciste aquella admirable declaración de fe delante de muchos testigos. Primera de Timoteo 6:12. Anhelo como sea.

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tiene su tiempo, y todo lo que se quiere debajo del cielo tiene su hora. Escuchamos decir muchas veces que los tiempos de Dios son perfectos, pero ciertamente cuando llega una prueba a nuestra vida, olvidamos esas palabras y en nuestra desesperación clamamos a Dios no por paz y tranquilidad, sino por una salida pronta a esa dificultad. Otras veces, cuando necesitamos algo, ya sea material o sentimental, oramos y le pedimos a Dios que nos dé eso que requerimos. Pero vemos que pasan los días y a nuestro parecer Dios no contestó a nuestra oración. Y pensamos que simplemente no nos escuchó o que no quiere darnos lo que le pedimos. Eso pasa con muchos hoy en día. Vivimos apresurados en un ritmo de vida donde todo lo queremos a nuestro alcance en un abrir y cerrar de ojos. Incluso, así de rápido queremos las respuestas de Dios. Queremos que Él responda a nuestro tiempo, a nuestra manera, como nosotros queremos. Nos hemos vuelto exigentes y hemos dejado de tenerle paciencia a Dios. Olvidamos esas palabras que se encuentran escritas en Eclesiastés capítulo 3, versículo 1. Todo tiene su tiempo, y todo lo que se quiere debajo del cielo tiene su hora. Muy cierto, pero no sabemos esperar. Muy claro, pero no sabemos ver. Dios nos dice que todo lo que pedimos vendrá a su debido tiempo, en el tiempo perfecto. Porque así son los tiempos de Dios. Son perfectos. Si comparamos nuestros tiempos con los tiempos de Dios, te podrás dar cuenta que todo lo que hemos pedido llega en el momento justo, ni antes ni después. Porque todo tiene su tiempo y todo lo que pedimos a Dios tiene su hora. Nos hace falta paciencia, pero si vemos más atrás, nos daremos cuenta que nos hace falta fe, porque la fe nos hace saber esperar las respuestas de Dios. Si te hace falta aumentar tu fe, pídele a Dios que te ayude a saber esperar. Si hoy, en este momento, te sientes triste, desanimado, sin ganas de seguir, pídele a Dios paciencia para saber esperar. Y pídele sobre todo mucha fe para no desistir. Y si en la espera deseas paz, pídele a Dios que te la dé. Porque en medio de toda tormenta, Dios puede hacerte sentir en paz. Te puede dar tranquilidad, aunque todo a tu alrededor parezca adverso. Dios tiene el poder de cambiar tu mente y tu forma de pensar, aunque el panorama pinte desfavorable. Yo no sé por lo que estés pasando el día de hoy. Solo tú lo sabes. Y ahora lo sabe también Dios. Dios conoce hasta el rincón más oculto de nuestro corazón. Nada se escapa ante sus ojos. Todo lo conoce. Todo lo ve. Todo lo ha escuchado. Así pudieras huir a la montaña más alta. Ahí te encontrarás con Dios. O si habitaras en el fondo del mar, hasta allá te alcanzaría su mano. Donde sea que tú has ido, Dios lo ha visto. Las veces que has caído, Dios lo sabe. Y si ahora te sientes cansado o triste, o tal vez desanimado, Dios lo sabe también. Pero lo más maravilloso es que Dios te ha escuchado las veces que tú has orado. No ha sido en vano. Todas esas veces Dios ha estado atento a lo que tú has pedido. Y si no has visto respuesta, no es porque no quiera darte lo que tú le has pedido. Dios, como nuestro Padre amado, siempre quiere lo mejor para sus hijos. Si nosotros le pedimos algo y Él sabe que tú mereces algo mejor, te dará eso mejor que Él sabe que te hará bien.
Ningún padre le da a su hijo una piedra si éste le pide pan. Mismo Jesús lo dijo. Entonces, ¿por qué dudamos de las respuestas de Dios? Nuestro Señor es maravilloso. Si le pedimos algo que no va a ser bueno para nosotros, no nos lo va a dar. Y en su lugar la respuesta será diferente. Pero todo tiene un propósito. Toda respuesta de Dios tiene un fin. Nada sucede por casualidad. Nada. Por eso, si hoy sientes que Dios ha tardado, o sientes que no te ha escuchado, estás equivocado. Dios no tarda. Dios siempre te escucha y ya ha destinado la hora y la manera perfecta para darte lo que tiene preparado para ti. Estate atento para recibir la respuesta de Dios. Pero aún más, abramos bien los ojos porque posiblemente ya ha contestado. Todo tiene su tiempo y todo lo que se quiere debajo del cielo tiene su hora. Eclesiastés 3:1. Nunca lo olvides.

Traducción Reina Valera actualizada. Proverbios, capítulo 1, verso 20 al 33. La sabiduría llama en las calles, da su voz en las plazas, proclama sobre las murallas. En las entradas de las puertas de la ciudad pronuncia sus dichos. ¿Hasta cuándo, oh ingenuos, amarán la ingenuidad? ¿Hasta cuándo los burladores desearán en burlarse y los necios aborrecerán el conocimiento? Vuélvanse ante mi reprensión. He aquí, yo les manifestaré mi espíritu y les haré saber mis palabras. Pero por cuanto llamé y se resistieron, extendí mis manos y no hubo quien escuchara. Más bien, desecharon todo consejo mío y no quisieron mi reprensión. Yo también me reiré en su calamidad, me burlaré cuando les llegue lo que temen. Cuando llegue como destrucción lo que temen, cuando su calamidad llegue como un torbellino, y vengan sobre ustedes tribulación y angustia. Entonces me llamarán, y no responderé. Me buscarán con diligencia, y no me hallarán. Por cuanto aborrecieron mi conocimiento, y no escogieron el temor del Señor, no quisieron mi consejo, y menospreciaron toda reprensión mía. Entonces comerán del fruto de su camino, y se saciarán de sus propios consejos. Porque su descarrío matará los ingenuos, y su dejadez echará a perder a los necios. Pero el que me escuche habitará confiadamente y estará tranquilo, sin temor del mal. Traducción Reina Valera actualizada. Proverbios, capítulo 1, verso 20 al 33.

Levanta las manos al cielo conmigo y repite: Señor, levanto mis manos, aunque no tenga fuerzas, aunque tenga mil problemas. Confiésalo con tus labios. Todo el mundo está andando conmigo.

Hebreos 11, verso 6. Y sin fe es imposible agradar a Dios, porque es necesario que el que se acerque a Dios crea que Él existe y que recompensa a los que lo buscan. Hebreos 11, verso 6.

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Filipenses 4:19. Y este mismo Dios, que me cuida, suplirá todo lo que necesiten de las gloriosas riquezas que nos ha dado por medio de Cristo Jesús. Filipenses 4:19.

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Efesios 1, 11 a 14. En él asimismo tuvimos herencia, habiendo sido predestinados conforme al propósito de que hace todas las cosas según el designio de su voluntad, a fin de que seamos para alabanza de su gloria, nosotros los que primeramente esperábamos en Cristo. Efesios 1, 11 a 14.

Haz una oración ahí en tu lugar. Dile: Señor, yo quiero permanecer solo en ti. Que tu presencia nunca se aparte, Señor, de mí. Derrama tu Espíritu, Señor, sobre nosotros.

0: Sí, Señor. Solo en ti podemos confiar, Señor. Tú eres nuestro mejor amigo, Dios.
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Primera de Juan 1, 9. Si confesamos nuestros pecados, Él es fiel y justo para perdonar nuestros pecados y limpiarnos de toda maldad. Primera de Juan 1, 9.

así como aquella mujer, Señor, hace 2000 años. Necesito solamente tocar el borde de tu manto, solamente extender su mano y tocar con fe el borde de tu manto, Señor. Así esta noche, hoy, como un pueblo, Señor, queremos extender nuestras manos a ti. Que liberes nuestra alma, nuestra mente, que restaure nuestra vida, Dios, para llegar a la estatura del varón perfecto. Así como aquella mujer, quizá hemos gastado todo, intentado todo. Dice la Biblia que hasta lo último ella había intentado y no le iba bien, le iba peor, dice. Pero esa vez ella escuchó que el maestro pasaba por la ciudad, que Jesús pasaba por su ciudad. Oh, querido hermano, Jesús está pasando tu ciudad este momento. Él está pasando con un manto de misericordia, extendiéndote a ti su amor, su perdón. Él quiere levantarte. Él no te quiere ver derrotado. Él no te quiere ver abatido. Solo extiende tu fe, como aquella mujer lo hizo.

Mateo, capítulo 16, versos 14 a 16. Finalmente se apareció a los once mismos, estando ellos sentados a la mesa, y le reprochó su incredulidad y dureza de corazón, porque no habían creído a los que le habían visto resucitado. Y les dijo, «Id por todo el mundo y predicar el Evangelio a toda criatura. Y el que creyere y fuere bautizado será salvo, mas el que no creyere será condenado». Mateo, capítulo 16, versos 14 a 16.

Primera de Pedro, capítulo 2, versículos 21 a 24. Reina Valera actualizada. Pues para esto fueron llamados, porque también Cristo sufrió por ustedes, dejándoles ejemplo para que sigan sus pisadas. Él no cometió pecado, ni fue hallado engaño en su boca. Cuando lo maldecían, él no respondía con maldición. Cuando padecía, no amenazaba, sino que encomendaba al que juzga con justicia. Él mismo llevó nuestros pecados en su cuerpo sobre el madero, a fin de que nosotros, habiendo muerto para los pecados, vivamos para la justicia. Por sus heridas ustedes han sido sanados. Primera de Pedro, capítulo 2, versículos 21 a 24. Reina Valera actualizada.

Señor, te adoramos, Señor. Oh, digno, digno, digno de adorar, digno de alabar.

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1: Isaías 43:2. Cuando pases por las aguas, yo estaré contigo. Y cuando pases por los ríos, no te inundarán. Cuando andes por el fuego, no te quemarás, ni la llama te abrasará. Isaías 43:2.

Proverbios capítulo 3, verso 1 a 14, Reina Valera actualizada. Hijo mío, no te olvides de mi instrucción, y guarde tu corazón mis mandamientos, porque abundancia de días y años de vida y bienestar te aumentarán. No se aparten de ti la misericordia y la verdad. Átalas a tu cuello. Escríbelas en las tablas de tu corazón. Y hallarás gracia y buena opinión ante los ojos de Dios y de los hombres. Confía en el Señor con todo tu corazón y no te apoyes en tu propia inteligencia. Reconócelo en todos tus caminos y Él enderecerá tus sendas. No seas sabio en tu propia opinión. Teme al Señor y apártate del mal, porque será medicina para tu carne y refrigerio para tus huesos. Honra al Señor con tus riquezas y con las primicias de todos tus frutos. Así tus graneros estarán llenos con abundancia y tus lagares rebosarán de vino nuevo. No deseches, hijo mío, la disciplina del Señor, ni te resientas por su reprensión, porque el Señor disciplina al que ama, como el padre al hijo a quien quiere. Bienaventurado el hombre que haya sabiduría y el que obtiene entendimiento, porque su provecho es mayor que el de la plata y su resultado es mejor que el oro fino. Proverbios capítulo 3, verso 1 a 14, Reina Valera actualizada.

Un pastor iba de viaje manejando su carro y vio a un hombre anciano caminando en la carretera bajo la lluvia y decidió subirlo al carro. Mientras viajaban, el anciano le dijo al pastor: Hijo, ¿sabes lo que pasó anoche allá en el cielo? El pastor se asustó y rápidamente paró el carro y preguntó: Señor, ¿está usted bien? ¿Cómo sabe usted lo que pasó en el cielo? Preguntó el pastor. El anciano dijo: Anoche en el cielo, Dios estaba muy enojado contra el hombre y les dijo a los ángeles que tocara la trompeta. Los ángeles levantaron la trompeta y cuando ellos iban a comenzar a soplarle a la trompeta, fue cuando Jesús se postró delante de Dios y comenzó a suplicar con lágrimas en

Entonces, sangre fresca comenzó a salir de sus manos y de su cuerpo. Dios, al ver las heridas de su hijo y al ver el dolor,

y les dijo: ¡Deprisa! Vayan por todas partes del mundo y díganle al mundo entero que el fin está cerca y que Jesús vendrá pronto. ¡Vayan! ¡Deprisa! ¡Deprisa!

todo esto? El anciano respondió: yo soy uno de esos ángeles que fueron enviados al mundo. Y continuó diciendo al pastor: por favor, usa todos los medios de comunicación y manda este mensaje. No hay tiempo que perder.

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Santiago capítulo 1, verso 12. Bienaventurado el hombre que persevera bajo la prueba, porque una vez que ha sido aprobado, recibirá la corona de la vida que el Señor ha prometido a los que lo aman. Santiago capítulo 1, verso 12.

Háblanos, Jesús. Háblanos, Jesús. Apláudale fuerte a Él en esta noche. Él es fiel. Él es bueno.

Santiago, capítulo 1, verso 2 y 3. Amados hermanos, cuando tengan que enfrentar cualquier tipo de problemas, considérenlo como un tiempo para alegrarse mucho, porque ustedes saben que siempre que ponen en prueba la fe, la constancia tiene una oportunidad para desarrollarse. Santiago, capítulo 1, verso 2 y 3.

Tito, capítulo 2, versos 11 y 12. Dios ha manifestado a toda la humanidad su gracia, la cual trae salvación y nos enseña a rechazar la impiedad y las pasiones mundanas. Así podremos vivir en este mundo con justicia, piedad y dominio propio. Tito, capítulo 2, versos 11 y 12.

una mejor comprensión de Jesucristo. Mas creced en la gracia y conocimiento de nuestro Señor y Salvador Jesucristo. Segunda de Pedro 3:18. Creced en la gracia. No solo en una gracia, sino en toda gracia. Creced en la fe, que es la gracia fundamental. Creced en las promesas más firmemente de lo que habéis hecho hasta ahora. Que la fe crezca en plenitud, en constancia y en candor. Creced también en amor. Pedid que vuestro amor sea más amplio, más intenso y más práctico, que influya en cada pensamiento, palabra y obra. Creced a sí mismo en humildad. Procurad estar humillados y conocer más vuestra propia nulidad. A medida que crecéis hacia abajo en humildad, procurad de crecer también hacia arriba, aproximándoos más a Dios en oración y teniendo más íntima comunión con Jesús. Que el Espíritu Santo nos permita crecer en el conocimiento de nuestro Señor y Salvador. El que no crece en el conocimiento de Jesús rehúsa ser bendecido. Conocerle es vida eterna. Progresar en el conocimiento es crecer en felicidad. El que no ansía conocer más de Cristo, aún no conoce nada de Él. Cualquiera que haya bebido de este vino, ansía beber más, pues aunque Cristo satisface, es esa una satisfacción en la cual el apetito no se sacia, sino más bien se estimula. Si tú conoces el amor de Jesús, entonces como el siervo brama por las corrientes de las aguas, tú bramarás por más profundos tragos de su amor. Si no deseas conocerle mejor, entonces no lo amas, pues el amor siempre exclama, cerca, más cerca. La ausencia de Cristo es infierno, pero la presencia de Cristo es cielo. No descanses satisfecho sin un creciente conocimiento de Jesús. Busca de conocerlo más en su naturaleza divina, en su humildad, en su obra, en su muerte, en su resurrección, en su gloriosa intercesión y en su futuro advenimiento como Rey. Permanece mucho cerca de la cruz e investiga el misterio de las heridas del Señor. Un aumento de amor hacia Jesús y una mejor comprensión de su amor para con nosotros es una de las mejores pruebas del crecimiento en la gracia. Ayúdanos, Dios, a que nuestra sed de ti sea permanente, que en el caminar diario de nuestra vida, en cada momento, haya un respiro, haya un momento de reflexión y decir, Señor, tú estás aquí. Ayúdame a conocerte más. Quiero beber de ti. Comer el pan de vida que es Cristo, llenarme de ti, llenarme de tu Espíritu Santo, para orar conforme al propósito, a que guíes mi corazón a rectitud, a pensamientos de bien y de integridad, haciendo lo bueno, haciendo lo recto. Porque me haces consciente de tu presencia en mi vida a cada paso. Que hoy, más que antes, me muestres que estás aquí en mí y yo en ti para glorificar tu nombre. Te lo pido en el nombre de Jesús. Amén.

Romanos 6:23. Porque la paga del pecado es muerte, mas la dádiva de Dios es vida eterna en Cristo Jesús, Señor nuestro. Romanos 6:23.

Todo el mundo diga conmigo: levántate, Señor, y sean esparcidos todos tus enemigos.

Jehová es mi pastor, nada me faltará. En lugares de delicados pastos me hará descansar. Junto a aguas de reposo me pastoreará. Confortará mi alma. Me guiará por sendas de justicia, por amor de su nombre. Aunque ande en el valle de sombra de muerte, no temeré mal alguno, porque tú estarás conmigo. Tu vara y tu cayado me infundirán aliento. Aderezas mesa delante de mí, en presencia de mis angustiadores. Unges mi cabeza con aceite, mi copa está rebosando. Ciertamente, el bien y la misericordia me seguirán todos los días de mi vida, y en la casa de Jehová moraré por largos días.